días, muy pero muy buenos días. Bienvenidos y bienvenidas a la Z91.8, a la primera 92.3. Aquí estamos transmitiendo en vivo la viejo Z del fin de semana. Un abrazo muy especial para todos los oyentes. Muy pero muy buenos días, buenos días, buenos días.

0: Días, buenos días, bienvenidos. Aquí estamos. Estamos en Z, estamos transmitiendo hoy en vivo desde María Mentira Parrillada, Emmanuel Candela, así que no se lo pueden perder. Estaremos entregando muchísimas, pero sorpresa para todos los oyentes de nuestra emisora hermanita, la primera, y la Z, la emisora que te prende. Buenos días. Recordándoles nuestra línea de WhatsApp para que se reporten, 601-533-732. Buenos días, oyentes, muy pero muy buenos días. Y como siempre, hoy no estoy solo, hoy vengo por acá con todo el combate de la Z, la primera 92.3. Y le damos la bienvenida primero a las damas. Hola, Lady Jazz. No, buenos días, ¿cómo le va?
1: Hola, R, buenos días, saludando a toda esa oyentiza que se conecta a esta hora de la mejor, de la 91.8. Y sí, aquí transmitiendo desde María Mentira.
0: Sí, señor, un abracito muy especial para Lady, para toda la gente. Y el primito, buenos días, ¿cómo le va?
2: Buenos días para todos los oyentes de esta emisora de la 91.8, la primera, ¿no?
0: Sí, señor, estamos por las dos emisoras en ese preciso momento.
2: Ay, qué rico, sí. Por aquí es de María Mentira.
0: Desde María Mentira, ay, Parrilla, Jesús. Manuel Candela, número 36. El negrito de la salsa, buenos días, ¿cómo le va, mi hermano?
3: Hola, buenos días a toda la gente que nos escucha en este momento aquí en la capital de Asturias. Me encanta. ¿Qué más, doña Lady? ¿Qué cuenta? ¿Cómo ha estado?
1: Excelente, negrito.
3: Así ya no la veía. Aquí a R también y al primo. Pues, tenía un pequeño problemita, pero bueno, todo se ha solucionado y
0: bendito Dios, gracias a papayito Dios. Otra vez lo dejaron, hombre, no joda.
3: No. Fue cosas de salud, pero bueno.
0: Ah, bueno, pero lo importante es que está bien, ¿no? Eso es lo importante, que usted está muy bien y lo veo muy bien, ¿cierto?
2: Sí, como que está alargando más el aparato,
0: ¿eh? Sí, señor. Y como siempre, la gente llegando muy tarde a la hora de la mañana, a las 11 de la mañana, 18 minutos. Buenos días. Ahí también damos la bienvenida a nuestra compañera Gisela, dama de la radio. Buenos días.
1: Claro que sí, buenos días, R, buenos días, equipo de la Z, buenos días a todos los oyentes de la 91.8. Bienvenidos a esto que se llama La Viejo Z.
0: No se llama La Viejo Z, como llegó tan tarde.
1: ¿Cómo se llama? La Tarde Z.
0: La Tarde Z. ¿Qué más ve? ¿Cómo vas?
1: Espectacular, amor, aquí agitadita, vea.
0: Ya, eso ya lo veo.
1: Llego corriendo, pero bueno, llegué, que es lo importante.
3: Lo importante es que anoche, ¿no?
1: Sí, sí. ¿Verdad, pobrecito?
0: Sí. Ay, Dios mío, bendito. Pues nada, aquí arrancamos las mañanas de La Viejo Z, fin de semana. Saludo cordial para todos los oyentes. No olviden mandar su reporte de sintonía a través de nuestro WhatsApp, el 601-533-732. Sonando La Viejo Z.
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2: Llegamos a las 11 de la mañana, 24 minutos, 11 de la mañana, 24, seguimos avanzando, seguimos en la Piojoseta del fin de semana, ya venimos con oyentes, venimos con más, con muchísimos premios en ese maravilloso sábado, fin de semana, estamos con la Piojoseta desde

0: Seguimos a las 11 de la mañana, 29 minutos, 11 de la mañana, 29. Seguimos avanzando, seguimos en este maravilloso sábado espectacular. Sábado de Viejo Z en la 92.3 y la 91.8. Estamos enlazados por las dos emisoras hermanitas. Vea que le reciben por favor a la señora que cuando se quema, hombre. Se cuá tan impresionante con el primo. Hola, está grabando ahí para que mandarle a la esposa. Hola, tranquilito, Oye, ¿quién pidió Milo? Mejor dicho, espere por acá, le abro el micrófono, mi amor.
1: Para que la esposa no lo vaya a regañar, que sí estaba transmitiendo, sí. Que sí, porque ya lo conocen.
0: No han llegado a la casa, papi, entonces por eso, qué cosa tan impresionante, Dios mío bendito.
1: Oiga, qué rico nos están atendiendo, estamos hoy transmitiendo desde María Mentira Parrillada, que estamos en la calle Doctor Manuel Candelo número 36, así que si usted se quiere pegar la pasadita, venir a pegar una desayunadita por acá con el equipo de la Z y de la Primera, pues bien pueda, ya saben, calle Doctor Manuel Candelo número 36.
0: Sí, señora, así que la invitación súper especial para todos los oyentes que andan por ahí por el centro de Valencia, pues los invito para que coman un buen calentadito, porque Negrito, se vino María Mentira recargado con todos los productos de panadería, ¿no, papá?
2: 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Oiga, un desayuno que se llama calentado María Mentira. Pero he comido espectacular, oye.
0: Sabroso, ¿no?
2: Riquísimo. Ahí sí puede ser que uno me puede chupar los dedos.
0: Oh, eso está bueno, ¿no? Ellos están en vacaciones, ¿cierto, Negrito? ¿O no? ¿Aquí están en vacaciones?
2: No.
0: Sí, pensaba abierto, ¿no?
2: No. A partir de hoy se inauguró la panadería.
0: Y calentados también y cosas así.
2: ¿No? Todo lo que es en desayuno. Por ejemplo, tiene el omelé de samba, omelé de pollo, omelé de
0: samba, o sea, de zapallo, ¿no? Es que le llaman, ¿cierto?
1: Sí, caldito de costilla, oiga, un caldito de costilla.
0: Oh, qué rico.
1: Como para los desayunos, es deliciosos.
2: Sí, sí, tiene de todo, mami, tiene de todo, sí, sí.
0: Así que, hey, mucho cuidado por allí, por esos lados.
2: Oiga,
0: o sea, así que.
2: Perdón, que te corte.
0: Bien, pues,
2: te han servido un desayuno con una hoja de plátano abajo. Espectacular.
0: Pensé que era un tamal, ¿eh? Y no, ya hizo uno frío, en un calentadito, qué rico, ¿sí
2: o
0: qué?
2: O sea, la hoja de plátano le coge un sabor al arroz.
0: Me gusta, me
2: y
0: gusta.
2: A los pericos. Sí, sí, comerás que estuvieran comiendo tamal, ¿no?
3: Sí, súper rico. Ese sabor que da la hoja en el arroz o huevito, porque suelta ese sabor a tamalito.
2: Sí, exacto.
0: Está muy bueno, de verdad que sí. Véala, eso tiene que huevos en cacerola, tiene huevitos rancheros, además también tiene calentado paisa, calentado mentiroso. ¿Cuál será ese? Ve. 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Eso está bueno, me gusta eso, ¿viste? El calentado mentiroso.
1: Está bueno. Calentado R. Se le deberían de ponerle calentado bueno, Andrés R. Dillán.
0: Aquí también dice calentado, a ver, no hay. Sí, calentado.
1: Si es calentado, Giselle, es porque es muy caliente.
0: Está bien. Para que se queme. Está bien, sí, señor.
2: Y tiene todo en panadería.
0: Por ahí veo los pañuelos, veo también chicharrón, así, el ¿cómo se llama esa cosa? Que
3: la reina.
0: Rollo, papi, rollo.
3: Brazo de reina.
0: ¿Dónde?
2: Brazo de reina.
1: En Cali. En Palmira, brazo de reina. Es que este es palmireño.
0: En Palmira le llamamos rollo. Rollo también.
3: Sí, ese es un Cali de Temo.
0: Sí, es el Cali, ese es chichipato.
2: Hay dos clases de rollo. En guayaba y en leche.
0: Hay tres clases, papi. Y el otro de carne. Papi, el que come en Navidad.
3: O sea, ya es priva.
0: No. Venga, ¿cómo así? El que come en Navidad. El rollo. ¿Usted qué está hablando? Por favor, lady. ¿Usted cuándo se fue? Dios mío, bendito.
1: Esta muchacha llegó a la Z y se dañó. Álvaro Durán, hágame el favor y no le permita.
0: Bendito Dios.
3: ¿Y sabe qué es lo bueno? Que tiene un nuevo horario de apertura.
2: Sí, desde las 8 de la mañana.
3: 8 de la mañana. O sea, que usted sale de la rumba. Discotecas tarde, ya saben dónde pueden ir a desayunar.
0: O sea, sí. Si usted sale de cachete, queda la vueltica o de la 57, vengan para acá rápidamente. Ahorita la gente que anda por ahí como zombies, vengan para acá de una vez para que coma un buen calentadito. ¿Sí, okay?
1: Como el primo.
2: Oiga, y ese caldo también que venden es espectacular, ¿oyó? Es buenísimo.
1: Levanta muerto.
3: Es para que vengan, se lo tomen y sigan la rumba.
2: Exacto.
1: O al menos llegue a la casa y no lo regañen porque le quita el tufo y la borrachera.
0: Es
3: que
0: verdad.
3: Que llegue con el calentadito ahí, vea, mami, sí. La que
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1: 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Nadie, ¿no?
0: Está
2: viene
0: bien.
2: La oiga, es que ese desayuno es estilo desayuno-almuerzo, porque está es bien, bastante vean. 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
0: Claro que sí, un abrazo también para toda la gente que se vincula a esa transmisión. Vamos a entregando premios, ¿cierto?
2: Sí, sí, aquí tengo la encargada. Mira, ahorita, ahorita entrevistamos que va a ser unos obsequios, unos regalos a aquellos que vengan a disfrutar.
1: Vea, a mí precisamente me acaban de traer unos huevitos pericos encima de la hojita de tamal con su arepita.
0: Vea, llegó casi nadie, vean.
1: Un hilo calientito, mejor dicho, delicioso. Ya saben ustedes que acá los esperan esos deliciosos desayunos.
0: Llegamos a las 11:34. Saludos a Estra para Mario Bros. Vea que sale Mario Bros.
1: Saludos, Mario Bros, mi amor. ¿Qué más? ¿Qué ha hecho? Yo quiero que me mande un audio con un personaje bien bacano. Usted tiene bastantes personajes.
0: Sí, tiene pegada. Bueno, vamos a invitarlo para la seta entonces. Para de una vez, claro.
1: Quiero probarle la sopa, que mande sus audios bien chéveres. A ver si lo invitamos a los setarizados.
0: Claro, pues sí, señor. A las 11:34, ¿qué pasó, Wilmito?
4: Aquí viendo unos dedos de queso que te gusta que te den dedo.
0: No, es a Gisela, a mí no va bien. Sí, señor. Invitamos musiquita, que muchachos.
4: Metámosle,
0: yo tengo es como hambre, ¿veis?
4: Uy, yo también tengo es como hambre.
1: Mientras tanto, yo me quiero comer ese huevito.
4: Yo voy a meter esos pericos que tengo ahí, ve.
0: Ah, está bueno. Sí, señor. Llegamos a las 11:35. Estamos en la Viejo Z, fin de semana, la primera. Deja la zona.

0: Llegamos a las 11:49, 11:49. Seguimos avanzando, seguimos en este sábado espectacular de Viejo Z. Estamos transmitiendo en vivo desde María Mentira Parrillada, calle Doctor Manuel Candela, para que se venga rápidamente y disfrute de toda esa gastronomía colombiana, sus calentaditos, productos de panadería. Así que bienvenidos, buenos días, Peluche, buenos días, ¿cómo les va? ¿Cómo están? Saluditos para la gente que anda reportando sintonía desde muy temprano, pues se reporta Leito, se reporta Mario Bros, también Gabriela, para Luisa, un abrazo muy especial, buenos días. Mándeme su reporte de sintonía, notica de voz, ¿qué están haciendo? ¿Dónde se encuentra? Entonces, señorita Lady Yasno, la hago como que tieta enfermita.
1: No, acabé de comer, ya llenita.
0: Dios bendito, vean, no, apenas terminamos y ya, Dios vea. Santo.
1: Ay, Dios bendito. Bendito.
0: Hoy vamos, vamos a salir, Dios. Mejor dicho,
1: oiga,
0: ya.
1: Nos han atendido súper bien.
0: Es verdad, sí, señor. Es verdad, es cierto.
1: Ya perdí la dieta aquí.
0: ¿Qué pasó, primito?
2: Se me dañaron ya las chocolatinas.
0: No, prestar ese micrófono, tú, porque.
1: Terminé de comer mejor.
0: Coma, coma tranquilito, ¿eh? Coma tranquilo. Coma, porque ese cable está fallando, primito. Darte un ratico, te sacamos al aire, primito. Vamos a en comunicación a nuestra compañera Gisela Acevedo, que se encuentra.
1: La corresponsal allá en la parte.
3: ¿Me escuchas?
0: Sí, yo te escucho perfecto. ¿Tú, ¿tú nos escuchas o no?
3: Perfectamente.
0: ¿Te puedo dar un beso o qué?
3: Pásame,
0: ¿por? Ay, rico.
4: ¿Qué pasa? Porque como le gusta a ella, siempre dice, corresponsal, miedoso. En la cocina, de ver, viendo que, o sea, que lo que se hace en las cocinas, perdón, en las cocinas de todos los restaurantes.
0: Claro que sí. Entonces, compañera, te damos paso para que usted nos entreviste, como dicen por allí, entreviste.
3: Claro que sí. Claro que sí, yo estoy por aquí haciendo el recorrido en lo que es María Mentira Parrilla. Y me encuentro acá, estoy viendo la cocina, bastante movimiento por aquí. Y me encuentro con las chicas de la cocina. Mi amor, ¿cómo se llama usted?
5: Arancha.
3: Arancha, Arancha, ¿cómo vas?
5: Súper bien, gracias a Dios, contenta.
3: ¿Qué está preparando ahí?
5: Estoy preparando el menú del día de hoy.
0: Compañera Giselle, ¿me escuchas?
3: Sí, te escucho.
0: Se escucha como un poquitico entrecortado.
3: Cuando la niña, ¿puede salir un momentico?
0: Es cuando la niña habla, eso sí.
3: No, la encuentro ocupadita.
0: Bueno, entonces entrevísenos, ¿cómo se llama la muchacha? ¿Deito? ¿A la Mónica? ¿Cómo se llama ella?
3: Espere que ya va a salir aquí. Un momentico, siéntese, aquí hola. Nomás, aquí. Eso, ahorita sí. ¿Qué estaba preparando?
5: Para el menú del día de hoy.
3: Para el menú. ¿Cuál es el menú del día de hoy en María Parrilla? Bueno, no importa. ¿Qué tal ha recibido la gente acá todo lo que es la nueva sección de panadería?
5: Súper bien, todo excelente, gracias a Dios. Se ha llegado gente para ser la primera vez. Entonces hemos sacado los desayunos súper bien.
3: Los desayunos, ¿no? Son el fuerte de lo nuevo aquí en María Mentira.
5: Y lo nuevo, gracias a Dios ha salido todo súper bien. 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
5: También tenemos plato montañero.
3: Oiga, qué rico saludar a la Aranza, porque definitivamente toda la magia sale de aquí de la cocina y a veces no se reconoce. De verdad las felicito porque tienen una sazón espectacular. Y pues cuénteme, ¿cuál es el plato que más piden aquí en María Mentira?
5: No, la bandeja paisa aquí es grandísima. Y
3: la he visto.
5: Y les gustan demasiado, demasiado la bandeja paisa.
3: Aranza, muchísimas gracias, que le rinda, no le quito más tiempo.
5: Dale, con gusto.
3: Saludos también para, ¿cómo se llama su compañera? Para Marleni, un saludito. Bueno, es que están un poquito ocupaditas, pero sí, de acá sea. De la cocina sale toda la magia de María Mentira, así que felicitaciones para estas hermosas princesas. Lo dejo ahí en cabina.
0: Claro que sí, la verdad, vea, por acá nos han traído papa rellena, empanada, no, mejor dicho, compañera.
1: Hay chorizo, hay maduro con queso.
0: Mejor dicho, eso tiene pastel, buena pinta.
1: Postres.
3: Y van llegando los
1: clientes, congelados, mire, chorizos.
3: Llegan y están pegados de esa vitrina porque no saben qué escoger.
0: La verdad
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3: ¿Qué le pusieron?
0: Pan, cacho.
1: Chicharrón.
3: Y usted desayuno mentiroso.
1: Chicharrón dulce.
0: Eso es una cosa impresionante. Llegamos a las 11:53. 11:53. Seguimos avanzando en este maravilloso sábado espectacular. Tengo por acá ya los oyentes a través de nuestro WhatsApp 601-533-732. Vamos a ver qué dice por acá nuestros oyentes que están por ahí súper activados desde muy temprano. Hello, buenos días.
6: Hola, hola, hola. Muy buenos días. Aquí reportando sintonía con este clima tan maravilloso.
0: Rico.
6: Nada, terminando de trabajar y ya para casa.
0: Para casa.
6: Yo me antojé.
0: Sí, venga.
6: Dejé calentado.
0: Venga, pues, un ratico.
6: Me dieron fue dar hambre.
0: Venga, pues, la invito un ratico, pues. Dale, pues, no se demoro. Yo, Gaby. Gaby, que el fin de semana estuvo por allá en el concierto de Luisito Muñoz. ¿Y saben qué? Me ignoró.
3: ¿Verdad?
0: Me ignoró, pero
3: ¿así
0: bueno?
3: ¿Qué le hiciste? Vea, por el TikTok, eso lo atacan, le dicen y lo ven de frente y les hace así.
0: Sí, mejor dicho, me pegó palo y estaba al ladito mío, Mejor dicho,
3: ah,
0: yo
3: dije, ve. ¿La sacaste?
0: Y yo, no, claro, si estaba ahí abajito donde yo estaba, ¿verdad? No pasa nada.
3: ¿Qué pasó, Gaby? ¿O era que no la dejaban?
0: No, yo creo que andaba con el peluche ahí, con el peluche mayor, sí, señor. Tengo por acá más oyentes a través de nuestro WhatsApp, 601-533-732. Buenos días, buenos días.
7: Vea. Ay, buenos días, buenos días.
0: Pase, pille, hola.
7: Anoche fue muy bueno eso con guarapo, ¿no? O sea, un sueño que tuve tomando guarapo.
0: Oiga, sí, señor.
7: Mejor dicho, buenos días, muchachos y muchachas.
0: Buenos días.
7: Hombre, todo bien, todo bien, todo bien,
0: todo bien. Todo bien, papi.
7: Bueno, se van a dignar a venir aquí a Confán de Benifayó, hombre, a echar un chapuzón.
0: Oiga, mi tío.
7: Es Puente. Saluditos, saluditos a toda la familia de la Z de aquí, el viejo Leo.
0: Leito.
7: Y bueno, pedirles ahí una canción ahí
0: de Lavillos.
7: Caracas Boy.
0: ¿Cuál?
7: Cumbia Caletera, ¿listo?
0: Agreves.
7: Bueno, muchas gracias. Un abrazo, muchachos y muchachas.
0: ¿Listo?
7: Hasta luego.
3: Siga
7: hasta.
3: Soñando que lo dejaron ir a guarapo porque esa cubana es jodida.
0: Esa es jodida, yo mejor dicho. Una cosa de locos. Más oyentes, hello, buenos días.
8: Buenos días, buenos días, buenos días, buenos días, buenos días. Feliz sábado para todos. Dios los bendiga, Padre Celestial, los proteja hoy, mañana y siempre. Papi, hoy es sábado de pesca. Fui con el Junior a pescar a Cullera.
0: Ay, ay, ay, ay. Sabroso.
8: Papi, el temita del día.
0: ¿Cuál, papi?
8: Vamos a ti, muchas gracias.
0: Hágale de una, señor, eso va. A las 11:55. Seguimos avanzando, estamos de fin de semana. ¿Qué pasó, Negrito? ¿Quieres decir algo, mío? Bien, pues, cógalo, hágale, mijo. Usted.
4: No, que lo veo que están bien activados ustedes ahí con la transmisión.
0: Es que, güey, papi, estuvo Mela ese desayuno, ¿ves?
4: Sí, sí, ah, bueno.
3: Y de repente suelen nos traen, dice que empanada.
4: Oiga, empanadita y papas rellenas.
3: Señor, de aquí vamos a salir rodando. Después de ese desayuno, ¿cómo no van a estar activados?
0: Eso está, mejor dicho, una cosa de loco. A veces como para que trabajen. Es que Negrito, vea eso, papi. Vea.
4: Eso es lo bueno, que siempre que vamos a toda parte de las, o sea, las transmisiones los sábados, siempre nos hacen una buena invitación los encargados o los dueños de sus locales, ¿no?
0: Claro que sí, papi, de verdad que sí.
3: Súper bien.
0: A las 11:56, 11:56, ¿seguimos? ¿Metemos musiquita o qué?
4: Sí, musiquita, de eso que vinimos, ¿no? También, ¿no?
0: Papi, ¿sabes qué está, papá?
3: A lo que vinimos, DJ, qué rico.
4: Eso está bien.
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2: Llegamos a las 12 del mediodía, 4 minutos, 12 del mediodía, 4. Seguimos avanzando, seguimos de fin de semana. Ya venimos con oyente, venimos con una información espectacular porque hoy es el día Salsa Rosa de Gala con Jorge Valencia, Fernando Cancel, que vienen por ahí por las vías de España. Hostia, tío. Vienen en palo de trancón. Ahorita venimos con don Jorge Valencia. Estamos en Z, estamos en la Viejo Z, fin de semana.

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2: Llegamos a las 12 del mediodía, 8 minutos. 12 del mediodía, 8 minutos. Vea, una capa. Eso merece. Está muy bien, chico, por aquí. Eso merece como grabar pantalla, porque eso no debe todos los días. Aquí seguimos en ese maravilloso sábado espectacular. Estamos transmitiendo en vivo desde Valencia, España. Para todo el planeta Tierra, un abrazo muy especial para todos ustedes. Buenos días. Aquí le presento el Negrito de la Salsa. Ahí está el primito. Está abajo, está mi compañera, la dama de la radio. Al lado, acá abajito, está Lady Yasno. Bienvenidos para todos ustedes. Aquí estamos transmitiendo en vivo desde María Mentira Parrilla. Entonces, muchachos y muchachas, ¿cómo sería, pues?
3: Hola, súper felices.
2: Están como llenas, ¿cierto? ¿Llenos?
3: Súper, siempre.
4: Mire, sí, lo que falta, mire.
2: Mejor dicho, una comelona pero sabrosa.
3: Nos hace falta la papita. A ver, le traigo por acá.
2: Eso sí, mejor dicho, mire.
3: Nos hace falta la papita rellena. 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
2: O sea, aquí no cierran ningún día, ¿no?
5: No, los lunes.
3: No cierran, sino que en los otros restaurantes. Los lunes cierran,
5: pero
2: este como festivo no van a seguir de la
5: noche. Sí, este
4: cerrarán el martes.
5: Pero es el único restaurante que tiene menú.
2: Está bien.
3: Sí, porque nosotros es platos a la carta, claro, los fines, verdad, de semana.
5: Sí, aquí es el único restaurante.
3: Vea, pero
5: es que
3: no me
5: mucha
3: la
5: gente le fascina, porque hay mucha parte que dice, no, primero comí mi menú bien sabroso.
3: Y llega y bailas, porque es puro plato a la carta.
2: Sí, que señor, tiene toda la razón. 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Nos comimos un calentado. Uf, parce, eso es una cosa de locos. Y yo vi por mi empanadita, que ya le eché el ojo.
3: Me hace comer calentado mentiroso. No,
2: ¿verdad,
3: sé por
2: no?
3: qué.
2: Para quedar,
3: me
2: para
3: hace
2: quedar.
3: Me subliminales.
4: Me hace, no.
2: Para quedar más mentiroso, ¿cierto, primito?
6: Sí, señor.
3: Oiga, yo por aquí estoy viendo unos postres también deliciosos, así sí. Como que también, si usted quiere llegar con un detallito, antes nosotros en las visitas nunca llegábamos con las manos vacías, ¿no? Ahora se acostumbra que llegan, y antes llegan pidiendo la clave del wifi y dónde está el conector para cargar el móvil.
2: Es verdad, sí, señora, sí.
3: No,
2: es.
3: Señor, ahorita acá en María Mentira, fuera de que usted puede llegar con el pancito caliente, que es la tradición, también tienen unos postres empacados muy bonitos, muy sutiles, con su cintica, con su moñito, así que usted puede llegar también con el detallito, o a su mujer, a su novia, en cualquier día, no espere un día especial, acá le tienen todas esas delicias.
2: Claro que sí, ya saben, súper invitación, muchachos. Yo también tengo otra invitación muy espectacular. Ven. Dígame, ¿quién no sea quién ha dedicado esta canción? Vean, escúchelo muy bien, pare la oreja.
4: Ay.
2: ¿O quién no la bailaba?
4: Me
2: imagino que esa la dedicó ese don señor Álvaro Urán, ¿no? Amor, la marcó y le dijo, usted es un amor marcado, mi amor. Pues nada, pues hoy es la tremenda fiesta, hoy es, se llegó el gran día, porque se viene nada más y nada menos que Salsa Rosa de Gala. ¿Usted va a acompañar a Giselle, no?
3: Hombre, ya tengo mi outfit rosa.
2: Opa.
3: Me voy como la Barbie.
2: El primo va como la Pantera Rosa, ¿no?
7: No, yo voy es, para eso se dice Salsa Rosa de Gala, voy con mi traje de gala.
2: Opa,
7: traje,
2: está
7: de
2: bien.
7: Negro.
2: Sí.
7: Negro y rosado.
2: Eso está bien, está bien, está bien. 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Llame de una vez porque quedan las ultimitas entradas,
7: sí, queda,
2: compañeros.
7: También el primito tiene.
2: ¿Número? ¿Qué número se pueden comunicar,
7: al
2: primito?
7: 671-196-332.
3: Se la llevan hasta la puerta de su casa.
7: Hasta la puerta de su casa la llevan.
2: Es verdad, así que escucha esa canción, vea. Esa canción es un caso de la vida real, ¿no?
3: Sí,
2: lo que le sucede al primo muy a menudo, ¿no?
7: No, escuché, para nada.
3: Y lo muerde un perro.
2: Y lo muerde un perro, y así como dice por ahí Fernando Cancel. Qué cosa tan impresionante.
7: Sigamos con
2: oiga,
7: la
2: saludos para Jorge Valencia, que se encuentra por ahí rumbo a Valencia con el maestro Fernando Cancel, con su señora esposa también de Jorge Valencia, y todo el convete que ya vienen rumbo a Valencia a hacer prueba de sonido. Eso va a estar bueno, compañero.
3: Qué chévere que sí, claro. Un saludo muy especial para el artista, para todos los que vienen a ese gran evento en esta noche, y les deseamos los mejores éxitos, porque esta noche Valencia se viste de gala con con el salsa rosa.
5: Oiga, y que le está haciendo un día espectacular, un sí. sol aquí en Valencia. Está melodioso. Yo no sé cómo está en Madrid.
3: Y un
5: pero
3: clima
5: aquí...
3: rico. Sol, o sea, pero sol, fresco. Pero con clima fresquito. Para eso que usted se pueda poner su traje de gala y no empiece a sudar como un camello con fiebre.
2: Es verdad, sí, señor. Así que no se lo pueden perder. Esta noche nos vemos en Sala Singapur, calle del Polideportivo número 8, Mazanaza. Cuando le cante esa canción me la dedicaron, ¿oís? Lo mejor de mí. Okay, primito.
7: ¿A dónde estaba? Que yo no lo veo.
2: Escucha. No. Dios bendito. O cuando cante la canción del primito, que es esta, que don Jorge le prometió algo, ¿no?
7: Sí.
2: Ojalá.
7: Esa es la canción favorita que le dediqué a mi hija.
2: Pero no va a llorar.
7: Ah, ya pues, no hombre.
5: No.
7: Ojalá que el maestro me dé ese sueño, hombre, de poder dedicarle esta canción a mi hija.
2: Mentira, maestro, no le diga nada. Ya saben, Fernando Cancel esta noche en Sala Singapur, calle del Polideportivo número 8, Mazanaza. Ahí va a estar DJ Rafa metiéndole todo el sabor también. Además, también por ahí el DJ Nelson, DJ Calvo desde Castellón. Y además también Tito Ángel con un gran tributo a Tito Rojas. Le invito sabor también, le mando.
3: Al gallo de la salsa. Con todo ese repertorio que tenía Tito Rojas, mejor dicho.
2: Lo van a estar reviviendo esa noche.
3: Hoy va a estar bacanísimo ese evento.
2: Claro que sí. Así que súper invitación.
3: Ya tengo mi pinta rosa como la Barbie.
2: Sí. CR. Yo ya tengo lo mío. Yo me compré una camisa de Goku, pero rosa. No me puedo ir así, ¿o qué, primito? Okay,
5: sí, sí, claro. Puede irse.
2: Puede ir como quiera. Esa rosa de gala. Exacto. Sí. Pero claro que Goku tiene un estatuto en el smoking, ¿no? Entonces, obviamente, ¿por qué no? ¿Ah?
4: No, se va, es con la figurita de esa rosa como la que tiene el...
2: Pero que no la tiene el micrófono así.
3: El de Goku.
2: Se
3: va a poner la peluca.
4: ¿Cómo se llama?
2: Majin Buu. No, Majin Buu al primo. ¿Es tu primo?
3: Yo ni sé de qué me están hablando. Yo no,
2: Dios
3: veo
2: bendito.
4: No,
2: ya saben.
4: Infancia esta mujer.
2: Esta noche nos vemos en Sala Singapur, calle del Polideportivo número 8, Mazanaza. Salsa rosa de gala. ¿En qué pasó, negrito?
5: Ajá.
2: ¿Qué pasó, negro? ¿Qué le pasó? Ah, verdad, no. Ah, sí. Eso no es salsa rosa. Ah, ¿cómo es que dice la broma?
3: Es ketchup.
2: Ketchup. Así es. Oiga, saludo cordial.
3: ¿Cómo le hizo bien? ¿Cómo
2: sí,
3: era?
2: Dígalo otra vez. Ah, está bien. Llegamos a las 12 del mediodía, 15 minutos. 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
3: Con musiquita nos vamos. Yo me voy a ir a comer el chicharrón de 302 patas.
2: ¡Ah, qué rico! ¡Qué delicia! Estamos de fin de semana. ¡Al aire!

0: Llegamos a las 12 del mediodía, 18 minutos, 12 del mediodía, 18. Seguimos avanzando. Saludos cordiales ahora para los helechos, para Isabela, que anda reportando sintonía por el lado del TikTok. Hello, buenos días. ¿Cómo nos están escuchando por esos lados? Que me lo comenten de una vez. ¿Cómo se escucha? ¿Cómo se siente?
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2: Llegamos a las 12 del mediodía, 23 minutos, 12 del mediodía, 23. Seguimos avanzando, seguimos en ese maravilloso sábado espectacular. Recordándoles que estamos transmitiendo en vivo desde María Mentira Parrillada, Manuel Candela, número 36. Oiga, saluditos a Isra para la gente que está conectada a través de nuestro TikTok, RDJ Call, Lady Yasno también, la dama de la radio, el negrito de la salsa, el primito. Ahí toda la gente súper activa. Oiga, un solo cordial de cumpleaños para mi amiga Yorladi Molina. Feliz cumpleaños. Años, que cumpla pero muchísimos, muchísimos años más, y nos vemos esa noche en Guarapo Pub para que bailemos ahora un ratico. Yo te va con todo el convete, va toda bonita como siempre, y nos vemos en un ratico en Guarapo Pub, calle Campoamor número 52. Saludos también para Angélica, para Juan, da un abrazo muy especial, así que bienvenido. ¿Usted tiene por ahí saluditos, compañera Lady, o qué? ¿Cómo sería?
3: Sí, tengo a Érico, a Unis, a Jairo, a todos los que están conectados a esta hora por el TikTok.
2: Claro que sí, un abrazo. Abrazo muy especial. ¿El negrito qué pasó, papi?
4: No, que lo estoy escuchando.
2: ¿Me escucha? No mueva tanto el cable, papi, ya, por favor. Eso, téngalo que tico allí, por favor.
4: Ahí no.
2: Mejor, ¿sabes qué podemos hacer, papi? Vámonos. ¿Qué pasó? ¿Qué
4: hizo? No, que lo estoy escuchando, está bien la transmisión.
2: Ah, ¿ahora vale, sí? Vale, ahora sí se escucha bien.
4: Perfecto,
2: sí,
4: papi, ya, ahora sí.
2: ¿Qué tal si nos vamos con nuestra compañera Gisela Acevedo, que se encuentra por allá en otro lado, allí con nuestros amigos de María Mentira? Compañera, buenos días. ¿Dónde estás ahorita? ¿Para dónde
5: sí,
2: te metiste?
5: Yo me encuentro aquí en el otro extremo de María Mentira Parrillada y me encuentro en este momento con Vane. Vane, ¿cómo estás?
6: Hola, Gisela, muy bien. ¿Tú?
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2: Llegamos a las 12 del mediodía, 27 minutos, 12 del mediodía, 27, así que ya está la invitación súper especial para todos los oyentes de la Z92, la Z91.8 y la Primera 92.3. Le metemos musiquita porque estamos de Viejo Z, fin de semana.

0: Llegamos a las 12 del mediodía 31, 12:31. Seguimos avanzando, estamos de fincho. 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
0: Oiga, seguimos saludando cordial a todos los oyentes de la primera 92.3 porque estamos enlazados en las dos emisoras hermanitas. Así que un abracito para la gente de la primera que preguntarán, ¿ve esta gente qué? ¿Qué están haciendo? Estamos por acá desde el María Mentira Parrillada. ¿Qué pasa, compañera?
3: Fuera de estar comiendo porque estamos comiendo de lo lindo. Estamos aquí súper contentos transmitiendo e invitándolos para que vengan a probar los nuevos productos de panadería María Mentira.
4: Es oiga, una la cosa con la boca llena, ¿no?
0: Sí, como siempre. Como siempre la comemos con la boca llena. ¡Qué cosa tan impresionante! ¡Dios bendito, el diablo!
3: ¿Qué hacemos? ¿Qué hacemos? Y nos dan comidita, no la podemos desperdiciar. No, la abuelita le enseñaba a uno, la comida no se desprecia.
0: Es verdad.
3: No es que yo quiera, no me toca así.
0: Oiga, saluditos para la gente que sigue por ahí súper conectada a través del TikTok. Tiene para que saluden los oyentes, sus amigos, televidentes. ¿Sabe qué? Usted como está bien ñope, bien ciega, porque mejor dicho ya...
3: No, mi amor, ya, qué pena con usted. Eso, ese problema de los ojitos viene desde hace rato. ¿Sí? Los jóvenes también sufrimos de problemas de visión.
0: Venga, espere. ¿Los qué?
3: Los jovencitos, ah, los pollitos vale. Como yo.
0: Está bien, pues.
3: Las pollitas. Bien. Saludamos a Claudia Yáñez, a la mamá de Alejita Chacón, que está por ahí sintonizada, pegadita del TikTok. Tenemos a Ángel Benítez Eventos, a Freddy, a Luis Carlos y a todos los que van pasando visitándonos por aquí. Los invitamos para que le den tap tap a la pantalla y los que no nos están viendo, pues que se vayan ya mismo al TikTok y nos miren en el en vivo en RDJ Call, en Lady Jazz No, el Primo Recocha o la Dama de la Radio.
0: Ay, me dio tos.
3: ¿Qué le pasó, mi amor?
0: Me dio tos.
3: Se ahogó.
0: Sí, me ahogué, hombre, qué guata tan impresionante. Vea, yo tengo por ahí saluditos para Juanta Osa, que nos manda por ahí su quiéreme. Gracias, parcerito, muy amable. Para André, también un abrazo muy especial. Para Ángel Yair Castro, que también dice por ahí presente, buenos días. La gente que se reporta, Jake sale y se va. Un abracito a los que siempre están por ahí súper conectados. ¿Qué pasó, negrito?
4: No. Hay mucha gente conectada aquí en el
3: TikTok. No, y mucha gente llegando aquí a María Mentira a esta hora de la mañana.
0: Está bueno.
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0: Oiga, saludos a Isara para Julián, vea que vino por acá a visitarnos, papi. Yo que vino una cervecita, papi.
3: Nos vino a traer la torta que nos ha prometido hace desde el año pasado.
0: ¿A dónde era? Mejor dicho, eso va a cumplir años y nada, papi. Vamos a ver.
4: Es igual que R, ¿no?
0: Bueno. Estamos hablando de Julián, ¿eh? Estamos hablando de Julián. Por favor, a mí no me esté mencionando. Hágame el bendito favor. Pero ¿sabe para dónde lo voy a invitar ahorita, muchachos?
3: ¿Para dónde?
0: 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Así que un saludo para Jazz. ¿Cómo es que usted le dice, primo? ¿Cómo es que se dice Jazz? ¿A Jazz?
5: A la amiga.
0: 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Ahora sí, dímelo tú. Dímelo cantadito.
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0: Ahí pues donde fue donde se compró la extensión, ¿cierto?
6: Sí, ahí fue. Fue el del dilema.
4: Oiga, qué problema tenés. Oiga, me hicieron.
0: Ya, baje esa extensión,
4: no,
0: hola.
4: No.
0: Mejor dicho,
4: cállate. Yo vi que llegaron a la puerta de mi casa.
0: Uy, el negro. ¿Es en serio? Sí, jota,
4: sí. Cuando yo vi un calvito bajito y yo dije, sí, a la orden, te pregunto a mi esposa. No, es que debe 25 euros y es una extensión.
0: ¿Es en serio, lady?
6: Hay que mandarlo de la moto.
0: Uy, Dios mío, bendito.
4: Fue con uno grandote y yo.
0: Todo por culpa de Bran Agujelo, papi.
4: Sí, malentendido ahí.
0: Mejor dicho. Dios bendito. A las 12 del mediodía 37, le metemos un chiquito, ¿qué, muchachos? ¿Tiene alguna información de ustedes por aquí?
7: ¡Oh, yo tengo plástico! ¡Chiste!
0: Ay, Dios mío, bendito. Espere pues un momentico por allá. Yo miro a ver qué poder con su plástico. ¡Chiste! Espere un momentico por ahí. ¿Qué pasó? No, pero yo lo tengo por acá también. Yo lo busco por aquí. Espere un momentico y verás. Que lo tenía por acá. A ver qué se me hizo. Espere si verás. Ay, es que el primito lo pone con... Pero si son buenos, igual si vale la pena, papi, yo lo pongo. ¿Sí o qué? Primito.
7: Este es buenísimo, primo.
0: A ver, vamos a ver ahí. Espere un momentico por
6: si
0: ahí.
6: Si fueron como los de la semana pasada, fue pues grave, ¿no, Gise?
3: No, mejor dicho, eso en vez de darle risa a uno, le dan las ganas de llorar.
6: Los oyentes... Sí, que contaron buenos chistes.
4: Oiga, un amigo mío estaba junto y llegó y me dice, ¿qué cuento más malo? Y apagó la radio. ¿Y qué pasó? No, hasta que no se quite el tipo de ahí.
3: Primo, en sus manos está que nos sigan escuchando o que la gente la pague. Vea, invito a nuestro oyente Mario Bros, que mandó un chiste muy bacano para que incorpore su chiste hasta ahora. Mario Bros, ¿qué pasa?
0: Vea, por acá nos pregunta que dónde estamos ubicados. 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Además, también vamos a regalar menú del día, ¿no? Es más, a los que nos manden chistes, no como los del primo, pero puede ser.
7: Buenísimo.
0: Entonces, a partir de ese momento, eso dice así.
8: ¡Plasti, chistes!
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0: Opa, donde estuvo Axel la semana pasada, ¿no?
7: Exacto.
0: Sí. Dios mío, bendito.
7: La película del momento.
0: La película.
7: Primera escena. Sale el diablo jugando fútbol.
0: ¿Sale el qué?
7: El diablo jugando fútbol.
0: ¿Jugando fútbol?
3: ¿Usted jugando fútbol?
7: Jugando fútbol.
0: Primera escena.
7: Segunda escena. Sale el diablo jugando básquetbol.
0: Vale.
3: El primo jugando básquetbol.
7: Tercera escena. Sale el diablo jugando béisbol.
3: El primo jugando béisbol.
7: Título de la película.
0: A ver.
7: Juegos diabólicos. ¡Plasti! ¡Chiste!
0: No, parce, qué pena con la gente, de verdad que sí.
4: No.
7: Buenísimo, no. ¿Sí?
0: No.
4: Sinceramente.
0: ¿Vamos con musiquita mejor o qué?
4: Sí, mejor.
0: No. Ya, primito, ya. Ya, calme. No.
6: Arriesguemos que le vuelvan a cambiar la emisora.
7: ¡Plasti! ¡Chiste!
0: Ahora van para la patrona, hola. No, qué cosa tan impresionante.

0: Rey Dandres.
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3: Llegamos a las 12 del mediodía, 44 minutos, 12 del mediodía, 44. Seguimos avanzando, estamos de fin de semana. Seguimos con la Piojoseta espectacular. Recuerda que estamos transmitiendo en vivo a través de nuestras 12 emisoras hermanitas. La primera 92.3 y la Z 91.8. Buenos días. Oiga, saludos cordiales ahora para la gente que está súper conectada, la gente desde Bogotá. Saludos a Isara para la Salsoteca, dice Salsoteca Los Naranjos. Bienvenidos, buenos días. La gente que se encuentra por ahí súper conecta, para Joana también un abrazo muy especial. Y entonces la gente, la people, ¿qué se dice?
4: No, pues aquí súper contento, vea, de acá de María Mentiras. Yo quiero que usted me abra el audio ahí de Mario Bros. Ahora ya nos mandó chiste.
3: Vamos a ver por acá, vamos a ver dónde se encuentra Mario Bros. A ver,
4: que no
3: dónde
4: vaya
3: está.
4: A defraudar el cuenta, buenos chistes, ver, porque si con ese del primo yo quedé como aburrido, ¿viste?
3: Dios mío,
5: venga. 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
3: 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Para mañana,
5: porque
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5: Se regalan los desayunos.
3: Está bien.
4: Ahora
3: claro.
4: Miraremos a ver cómo regalamos.
5: Exacto, dos están espectaculares.
3: Eso es lo de menos, ¿cierto? Ahí miramos cómo. Bueno, los que participan con un chiste también pueden
4: mejor chiste.
5: Exacto, pero un chiste.
4: Yo pensaría no, que es el mejor chiste. Estilo, no, no lo del primo.
5: Yo pensé que era que estábamos a las 4 de la tarde con ojos huesos, pero no.
3: No.
5: Te lo juro que yo pensé que era.
4: Los huesos son buenos, pero no.
3: Como dicen por ahí, el hueso es para los perros, muchachos. De verdad que sí.
5: No.
4: Oiga, los de la primera dirán, ¿quién es esta? Yo soy la dama de la radio que los está saludando hoy. En unión desde la Z91.8, Lady Jazz, ¿no? Que tampoco nunca nos escuchan por ahí,
3: Es verdad.
4: Tendrán que invitarnos a la primera, ¿ve? Nunca nos invitan.
3: ¿Por qué será? No, pues ustedes no pueden, de verdad que no.
4: Porque están vetadas en la 92.3.
3: Sí, están vetadas. Hoy porque estamos en una excepción, papi.
4: ¿Ah, sí?
5: No, es que dicen que no
4: bueno.
5: Hay cama.
3: Papi,
5: tanta
3: ¿me quiere dar un beso o qué?
5: Sí, papito, usted sí.
4: Ah, bueno, mijo, si quiera, pues.
3: Oiga, saludos a Isara para Shirley. Buenos días, peluche, buenos días. ¿Qué pasa, muchachos, entonces?
4: Chatarrero, un saludo muy especial para ti también.
3: ¿Cómo es chatarrero? ¿Cómo así?
4: Porque le gusta la chatarra, ¿o qué?
3: ¿Cómo así? O sea que el primo también es chatarrero, ¿qué?
4: No, ese sí, sí ya es
6: chatarrero.
4: No, ¿cómo le dicen a los gallinazos?
3: Por acá yo lo recibo.
4: Burreros.
3: Bueno, yo le recibo esa por acá. Ah, no, bueno, sale que.
4: ¿Cómo
3: no,
4: es que le dicen a los gallinazos burreros, no? Que les gusta el burrero, es ese.
6: Burrero.
3: ¿Y a los que le gustan los perros, cómo es? ¿Perrero o qué?
4: A los que nos gustan los perros, perreras.
6: ¿A la
3: que
6: no le gustan las perras?
3: Ya, pues. Vámonos con o chistes, vamos a ver qué dicen los oyentes. Vamos a ver quién quiere participar a contarlo. Ah, pero lo ha eliminado, mi muchacho. Ah, no, que vamos a ver qué dice por acá. Venga, mira, escucho acá. Espera un momentico. Dios bendito, el diablo se apareció por acá. Veamos, a ver por acá, a ver, ¿dónde está? A ver, aquí está. A ver, buenos días.
7: Bueno, buenos días a todos los oyentes de la Z.
3: Ey.
7: Un saludo muy especial para Giselle,
4: mi amor.
7: Les habla aquí el abuelo Gomelo. Un saludito para DJ R y
3: papi.
7: Para el primo. Y para todos los que van a ir a comer hoy en María Mentira Parrilla, donde la niña Laza, la que tiene la bandeja paisa grandota. Vayan y te hacen la compra, disfruten. Y si me invitan a almorzar, pues yo voy a almuerzo, pero eso sí, gratis, porque yo también ya no sirvo ni para trabajar. ¿No?
3: Oye, ¿cómo así?
7: Yo estoy ahí.
3: ¿Qué le pasó?
4: Se le cayó la caja.
3: Sí, yo estoy viendo.
7: Voy a hablar el abuelo Gomelo y casi lo multan, vea. Ay, esta policía está muy agresiva. Ay, Dios mío, bendito. De todas formas, les mando entonces un saludito y todo eso, y que siga la rumba pues con la Viejoteca de la Resta, la que te prende y te pone caliente.
3: ¡Epa, mami! Espere que por acá también mando
7: otro
3: reporte.
7: Ay, se me olvida saludar ahí al combo de los No Sale Con Nada, al viejo Luis Alia, al Pupi, el Peter PTR y la peluquería del Bronx y todos sus integrantes.
3: ¿Ya? ¿Eso fue todo?
4: ¿Y el chiste, Mario Bros?
3: No, joder.
4: Mario Bros, mande su chiste si se gana ese.
3: La hizo quedar muy mal, Mario Bros.
4: Vea, yo recomendándolo por acá para
3: que tiene los mejores chistes y yo que pues, estoy mandando.
8: Si ve que los chistes míos no los supera nadie.
3: Estoy recibiendo hoja de vida y no, le hizo quedar mal.
4: Pero lo que dijo él es más chistoso que los chistes del
3: ¿será primo? Primo, desquite usted, primo. Desquite. Desquite, a ver qué pasa, a ver.
8: ¿Viste?
3: A ver, habla rapidito, papi.
8: A ver. ¿Qué se pone Blas cuando sale de la ducha?
3: ¿Cómo? Es que usted...
8: ¿Qué se pone
3: Vocalice.
8: A ver, ¿qué se pone Blas cuando sale de la ducha?
3: ¿Qué se pone Blas cuando sale...? ¿Qué se pone Blas?
8: ¿Qué se pone Blas?
3: No, dígalo usted, papi.
8: Pues las pantuflas.
4: Me olé la cara al negro. Negro, no vaya a llorar.
8: Dios, ay, dicho, no. Ay, como que no les gustó el chiste.
4: Aunque
8: no.
4: sea así, las pantuflas.
3: Vamos con musiquita mejor o qué.
4: Sí, por aquí llegó mi tía Mimi, vea. Saluda a la tía Mimi, ¿cómo está Mimi?
3: Metemos musiquita mejor.
4: Buenos días a todos.
8: Hola,
3: Mimi, ¿cómo le
4: está
3: va?
4: Muy hermosos todos, culichupados.
3: Uy, vea, está mejor el chiste de Mimi, mejor dicho.
4: Total.
3: Ay, ¿verdad, ay, estamos de fin de semana, llegamos a las 12 del mediodía.

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2: Llegamos a las 12 del mediodía, 55, 12:55. Seguimos avanzando, seguimos de fin de semana. Seguimos transmitiendo en vivo desde María Mentira Parrillada en la sede. Bueno, Manuel Candela, ¿cierto, negrito?
3: Sí, Manuel Candela 36.
2: ¿Lo puedes decir con voz de hombre?
3: Manuel Candela 36.
2: Manuel Candela número 36. Así que la invitación súper especial para que se venga rápidamente a disfrutar de toda esa gastronomía colombiana. ¿Qué pasó, compañera?
4: Eso es mucho bozarrón de mi negrito. ¿Cierto? Uy, sí.
2: El nuevo voice over de la primera.
4: Como nosotros, a las mujeres, ustedes son muy visuales, ¿no? Ustedes son de ojo, de lo que ven, que si tienen una guindita, que si le ven media puchequita ahí. Ustedes con eso ya tienen. No, otras mujeres son más auditivas.
2: ¿Será?
4: Otras sí, otras el cuento entra por la oreja. Tú imaginas al negrito ahí hablándonos al oído. Lady, no, Dios mío bendito.
2: No, que, bueno,
4: de razón la mujer estaba tan enamorada. ¿Se imaginaste por la mañana diciéndole, buenos días, mi amor?
2: Mami, la cuña, ah, las cuñas.
5: Con eso tiene.
2: ¿Qué le casi? Mami, las cuñas, las cuñas.
4: Es capaz de que le hice a la mujer también igual.
2: Dios bendito.
4: Mami, el desayuno.
3: Yo no puedo hablar por la mañana porque mis hijos me dicen, papá, usted pelea con un cucarrón. Es
4: el verdad. Bajo, el bueno, bajo activado.
2: Ese es el bajo que necesitamos en Guarapo. Hola, a ver si suena más sabroso. Oiga, saluditos a Isara para González de Jesús, que anda reportando sintonía desde Madrid, España. Un abrazo muy
4: Jesús,
2: especial.
4: Ay, Jesús.
2: Bienvenidos para la, bienvenidos al TikTok de RDJ. Entonces, Juliancito, venga, papi, venga, lo venga, entrevistarle un ratico allí, ve.
4: Venga, me venga. Están preguntando que qué van a rifar hoy aquí en María Mentira. Pues estamos rifando
2: los peluches,
4: dos desayunos calentados para mañana. Desayunito, hola mi Yurani preciosa. Desayunitos calentaditos para mañana. Estamos recibiendo los chistes a través del 601-533-732. El que, los dos que cuenten los mejores chistes, le vamos a estar dando esos dos desayunos para mañana, calentaditos.
2: Rico, sabroso, delicioso.
3: Calentado.
2: Vea, llegó ese peludo. Vea, ¿quién pidió pollo, ¿Quién
6: pidió pollo? El que llegó.
3: Oiga,
6: palo, calentado.
2: No, mi amor, no sea así.
4: Le trajeron, y le va a comer el tamal a Yurani,
6: Le trajo la presa al otro,
2: Mejor que cuatro, tan impresionante.
3: No, nosotros nada.
6: Ni a nosotros nada,
4: No, ella le trajo el tamal a R para que se lo coma.
2: Entrevísela ahí, por favor, negrito, primo.
6: Ve, ahí sí tiene la razón el primo Julián, Hay que tener una R aquí en la, en la frente.
2: Pero que yo, ¿qué malo hay acá?
4: Yurani, usted que viene por acá, cuéntenos.
3: A ver, a R.
2: Diga, no le espera, diga la verdad.
6: Vea, hasta él, hasta el primo Julián vino a verlo, entonces imagínense.
2: ¿Por qué? ¿Por qué la ponen así tan tímida? Ya no es tímida, ¿y por qué la ponen tan tímida?
4: Temida, es que es.
2: Ya no es tímida, mejor dicho, qué cuata tan impresionante.
4: 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Chao, Yurani.
2: Chao.
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2: Llegamos Pantojarse y en Mislata y en zona Patray, ¿no? Estuve por acá con un peluche hace como 4 días, allá en donde fue la transmisión. Eso es Patrais, ¿no? Rico. ¿Sabes qué me comí? Me ofrecieron un arroz cubano.
4: Ajá.
2: Oh, parece una delicia.
4: ¿Cómo el arroz cubano?
2: Eso es como, que me comí. Me ofrecieron un arroz cubano.
4: Ajá.
2: Oh, parece una delicia.
4: ¿Cómo el arroz cubano?

0: les invitamos para que sigan conectados por el TikTok, la dama de la radio, RDJ Cole, el primo Recocha y Lady Jazz. No, también saludo para Carlos Mejía, Camilo Cala García.
1: Sí, señor, metemos musiquita, ¿ok?
0: Metámosle musiquita para que los oyentes se activen a esta hora, sacuda el polvo, el ave la mazamorra, el ave la caña y se ponga a bailar con la viejoceta.
2: Necesito el chiste bien espectacular. Ya,
0: no, que no sea un putrichiste ni un
2: por favor. Porque putricia también lo mismo.
1: Entre putricia y este no tienen un caldo, cosa.
0: Arruina la emisora.
1: Dios bendito. Yurani, te amo, mi amor. Saludos a la suegra, hola.

0: Llegamos a la 1 de la tarde, 4 minutos, 1 de la tarde, 4. Vamos a complacer a los oyentes en este maravilloso sábado espectacular. Mande el chiste porque después de esta canción vamos a entregar un premio al chiste más perverso que hayan podido escuchar usted. Así que en un ratico, vamos o menos en 5 minutos.
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0: Llegamos a la 1 de la tarde, 7 minutos. 1 de la tarde, 7. Qué buena canción esa, hola. Canciones que nos solicitan desde Barcelona. Doña Camila dice que le colocó por ahí la canción de Los del Juego. Esa canción me gusta, ¿ves? ¿Cierto, primito? Oh, bueno, siquiera ya lo dijo, ¿ves?
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0: A la 1 de la tarde, 7 minutos. 1 de la tarde, 7. Oiga, seguimos saludando cordial a todos los oyentes que siguen por ahí mandando su reporte de sintonía a través de nuestro WhatsApp, el 601-533-732. Un abracito para todos ustedes. Bienvenidos y bienvenidas. Ay, cójalo, llévelo, cogiendo.
3: Y bienvenides también.
0: ¿Qué bienvenides?
3: Bienvenides para los que no son ni ellas ni ellos, sino ellos.
0: A propósito.
3: Como para Lalo.
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3: ¿Quién?
0: Don Eddie.
3: Ah, la Eddie.
0: Él.
3: Ah, bueno.
0: Bueno, la. Bueno, es la y él.
3: No se enoja.
0: No. Él es.
3: Internacionalmente, la Eddie.
0: Sí, señor, es verdad, es cierto. ¿Qué pasó?
4: Cuando está con un hombre es.
3: La Eddie.
4: Cuando está una mujer.
3: Él.
0: Es verdad, sí, señor.
3: Así. Oiga, que ¿quién es el que aparece por allá atrás del like del primo? ¿Quién es?
0: Él es Julián.
3: ¿Julián de qué?
0: Anda robando cámaras. A ver si se levanta un peluche.
3: Venga,
0: para esta
3: salude,
0: noche.
3: Julián.
0: Venga, salude, por favor. Venga, mi hijo, venga.
3: Ten miedo.
0: Venga, vamos a rifar una torta Astra en leche. Hola. ¿Yo qué?
3: Venga, salude, Julián, venga.
0: Venga, hola.
3: Así. Venga, deje miedo al éxito.
0: Ah, pero en Guarapo y saluda a todo mundo, ¿no? En Guarapo y no le da pena.
5: Sin pena y sin miedo, hombre.
0: ¿Qué
3: no se pasa? Apene, mi amor, que eso es muy feo.
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4: Yo le. Mami.
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0: ¿Qué pasó?
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5: Me dan lengua.
3: Ah, bueno, qué rico.
6: nomás que pida por esa boquita.
0: Dios bendito, esa gente está pero paila hoy.
3: Lengua en salsa criolla, muchachos, no sean mal pensados que estamos hablando de platos típicos colombianos.
0: Por eso,
3: colombianos.
0: Y si la lengua es de un colombiano, no, a ti es no, criollo también. ¿Me está mejor el chisterro que lo de mi primo?
3: Está mejor que el del primo, sí.
0: Dios bendito.
3: Vean, oh, no, estamos esperando todavía esos plastichistes de los oyentes que quieran participar.
5: Esa gente
3: por
5: no quiere
3: calentados para mañana.
5: Sí, no quiere desayunar, ole.
3: Si ustedes supieran la delicia de calentados que les espera acá en María Mentira Parrillada, ya hubieran mandado de a dos y tres chistes.
0: Es verdad, pero ya tengo por allí.
3: Sí, pues vámonos con oyentes.
0: Vamos para acá. ¿Dónde está el primero? A ver, aquí está. Pero yo le bajo aquí.
6: Ah, sí, mira.
3: ¿A dónde le va a bajar?
0: Espera un momentico. Aquí el frente. Bájale, aquí, pues. Yo lo pongo aquí. Ahí está bien. ¿Hable?
3: Ahorita sí. Ahora baje, sí. Papi, baje.
7: Primo, yo le ayudo con uno. Era una vez una quinceañera tan fea, que todo el mundo terminó bailando con el papá.
3: No, Leito.
5: El primo es el que la entiende.
0: Está peor, de verdad que sí. No,
3: Leito. No, usted no, como no. Cuenta chistes, es muy buen conductor de mula.
0: Dios bendito.
3: Tengo por las playas de
5: Benifayó. Mejor que nos invite
3: a las playas de
5: Benifayó.
3: Sí. Beach.
0: Tengo por acá otro oyente. Buenos días.
8: Hola. Vea, ahí les tengo un chiste. Yo no soy muy buena para contarlos, pero me acordé de uno. Ahí les va. Que hay una mujer que estaba tan operada y tan llena de implantes, operada, desde la punta de la cabeza hasta la punta del dedo gordo del pie. Estaba operada por completo, llena de implantes. Pues nada, la mujer envejeció y la mujer murió. Cuando murió, a esa mujer no la enterraron. A la mujer la reciclaron. Bueno,
0: por lo menos.
6: Está clasificado.
0: Eso, bueno, sí. va ahí. El de Leo
3: está bueno.
0: Sí, está bueno. Dios bendito. A ver, tengo por acá otro. Vamos a ver, buenos días.
9: Háblame, JR.
0: No, papi.
9: Voy a tirar un chiste. A ver. Un chiste puto. Que tire caja, pues.
0: A ver.
9: ¿Tú sabes por qué las hormigas son? ¿Por qué las hormigas andan en fila?
0: ¿Por qué?
9: Porque no tienen plata para comprar nada.
0: ¿Se lo entendió o no?
5: Muy mal.
0: ¿Se lo entendió?
5: Claro.
0: A ver, dígalo.
5: Los tenis.
0: Pero está bueno, ¿cierto?
10: Mejor que los míos no puede ser.
0: Sí, parce, la verdad que sí. Sí. Sí, está bueno.
3: Los tenis, las hormiguitas con tenis Nike.
0: Está bueno, me gustó. Bueno, digamos pues que hay chimba.
3: Me gusta
0: pues,
3: más el de la muchacha.
5: Sí, el de ella va ganando.
3: Yo creo que va a ganar, sí.
0: Bueno, tenemos hasta la 1:30 de la tarde para que manden otro chiste. A ver, ¿sí o qué? Sí. A ver, si usted...
5: Si quieren venir mañana por esos calentados, manden su chiste.
0: A ver, tengo por acá otro. Vamos a ver qué dice por acá los oyentes a través del 601-533-732. Vamos, aquí está. A ver, buenos días.
11: Michelle, si usted quiere lengua, me avisa, que es lo único que a mí me sirve. Ay, Dios mío, y no le cobro. Gracias, como nos gusta a nosotros. La velo gomelo.
0: ¿Vio? Vea, qué cuate. A ver, ¿dónde? ¿Me ha mandado por acá?
3: ¿Me va a llevar a la sucursal del cielo o me va a subir al cielo? ¿Cómo sería?
0: Mejor, vea, aquí está el chiste, lo vea.
12: Oiga, un día mi mamá nos llevó a comer a María Mentira Parrillada. Y mi mamá, antes de salir de la casa, nos dijo: bueno, los voy a llevar a comer a María Mentira Parrillada, pero todos vamos a pedir huevo porque estamos cortos de dinero, ya saben. O si no, nos comemos la sopa que les hice. No, sí, mami, llévenos, vamos. Vamos, que ya está la cepa y todo. Y nos llevaron para allá. Yo, y entramos al restaurante, nos sentamos y llegó el mesero. Y el mesero llegó y dijo: sí, buenas tardes, a la orden, ¿qué quieren? Tenemos bandeja paisa, calentado, tenemos calentado con chorizo santarrosano, con perico revuelto, ¿qué quieren? Entonces mi mamá me mira y me dice: mijo, ¿y tú qué quieres? Y yo le digo: no, mamá, pues, qué rico un huevo, ¿no? Me dice: este pendejo, como tiene los mismos gustos míos, ¿sabe qué? Tráiganos huevos a todos. Y después me llegó a traer huevo yo, y llegaron con los huevos. Entonces me tocó el mío y el mío me salió malo. Yo como he sido tan de malas, el huevo mío me salió como con pollito ya. Y llegué y le dijo yo: mamá, mami, vea, este huevo me salió con pollito. Y llegó mi mamá y me volteó a ver y dijo: ay, chito, que nos cobran más. Hazme un pedazo y quédate callado. Plasti, chistes.
0: Parce. Uy, no.
10: Uy, ese sí se está superando.
0: Parce, eso es largo y malo.
3: Me pareció más chistosa toda la intro. Que él
5: se muy bien.
3: Largo, sí, hizo bien. Hasta que dije que la seta, que todo uy, eso. Parce, me pareció muy chistoso, pero no el pollo.
0: No, no, no, no, no, no.
3: Pero bueno.
0: Yo creo que la ganadora fue la muchacha, ¿cierto?
3: La muchacha.
0: Sí, la muchacha se llama, hasta vamos ahora, a ver, sí. se llama Nazli. Pues Nali se ganó su calentado para mañana, eso.
6: Escúchame que le haga un número mío que me mande para yo enviarle la.
0: Tranquilito, Tú tranquilo, peluche, ¿vale? Vea, mire quién llegó, vea, llegó casi nadie. Yo, papi.
3: Nos queda faltando otra persona, así que sigan enviando sus chistes a través del 601-533-732 en la Viejo Z.
0: Espere que por acá nos reporta otro. Vamos a ver si de pronto otro chiste. Vamos a ver. Sí, porque de pronto le quitamos el puesto a Nas.
5: No, Nazli ya se ganó su.
0: Bueno, de pronto, si ese nos hace reír, pues quizás se puede ganar el otro calentadito. Vamos a ver por acá. A ver, ¿dónde está? Buenos días.
13: Ustedes saben. Vea, suavecito ahí.
0: A ver.
13: ¿Ustedes saben cuándo se da cuenta un hombre que ya no está joven?
0: A ver.
13: Sencillo. Cuando pasa por la iglesia y el cura no le pica el ojo.
0: No, parce. Ni en uno ni el otro. De verdad, eso está perverso hoy.
3: Llevo con los chistes del primo.
0: No, Nazli la ganadora, papi, de verdad que sí. Nazli, mándeme el nombre completo y el número de identidad, por favor, que los otros bailan, de verdad que sí. Ni Leo, nadie, de verdad. ¿Qué cuata? No. ¿Sabes qué? Lo más bravo, que es el que le está mandando los chistes, vea. Es el que le está haciendo quedar malo, vea. No, qué cuata tan impresionante. Llegamos a la 1 de la tarde, 18 minutos, estamos de fin de semana, la primera.

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2: Llegamos a la 1 de la tarde, 22 minutos, 1 de la tarde, 22, seguimos avanzando, seguimos en este sábado espectacular, fin de semana con Z y la primera 92.3. Oiga, saluditos a esa hora para la jefe de jefes, para Adriana Lor, que anda reportando sintonía. Adriana, ¿dónde estás? ¿En qué parte del planeta andas metida? ¿Andas con el jefe de jefes o no? ¿O dónde estás? Vea, por acá me dan autorización de entregar una botella de aguardiente para Guarapo Pub. Hoy nos vamos para Guarapo a disfrutar de una noche crossover latina. Hoy voy a estar después de dos fines de semana que estuve por ahí ausente. Hoy regreso, bueno, ayer regresé nuevamente a Guarapo. Hoy, esta noche nos vemos en Guarapo Pub, calle Campoamor número 52. Así que si te querés ganar la botellita de aguardiente, ¿usted la quiere ganar, papi? Ah, ahí sí es cierto, ahí sí habla el señor bendito. Ahí sí está, vea. Uy, mira, peluche, ve. Dios bendito. Oiga, saludos, ahí será para Diana que anda reportando sintonía. ¿Qué es lo que dice? Ah, claro que sí, un solo para Diana que se encuentra reportando sintonía. ¿Dónde es que se encuentra Diana? Hola, Diana, la más fastidiosa del TikTok. Sí, la más. Hola, buenos días, ¿cómo está? Buenos días, ¿cómo le va? ¿Cómo están? ¿Cómo siguen?
3: Sigue llegando fiestera al baile aquí en María
2: Parque. En Zamora, ¿dónde queda Zamora, ve? ¿En qué parte queda Zamora? Yo conozco a Zamorano. ¿Cómo? ¿Zamora no queda como que Madrid, creo? ¿Dónde queda Zamora, el negrito? Usted que lleva 45 años aquí en España, ¿no sabe? ¿Dónde queda Zamora, papi? ¿Tampoco? No joda, en Castilla de León, papi, no.
3: ¿Ya sabía?
2: Yo tampoco sabía. Me lo conté. Qué cuata impresionante. ¿Tienen por allí alguna
3: saludos
2: cosita?
3: Saludos para muchachos? Phil Helechos.
2: ¿Cómo? Salúdeme por favor a Luisa en Los Helechos. Dígale que el próximo año voy a pagarle esa deudita porque vengo, mejor dicho, cargado. ¿Qué pasó?
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2: ¿En dónde? ¿Cómo aquí? Antes que usted dé el menú el día de por allá, saludo cordial para Luz, para Ana, para Juan José, para Kate, para Don Henry.
3: Para Sara, para Mercy. Para todo el combo de Lechona del Espinal TJ que está en Austias Mart, Avenida Austias Mart, número 13.
2: Aquí las tengo para que mejor dicho. Veas, mejor dicho, dice por acá, antes que me llegue el menú el día, negrito, primito, dice la jefe Adriana Lord que anda con el jefe John, mejor dicho. Van para el gym.
4: Para los jefecitos.
2: A comprarse un blue jean. Para este fin de semana. Van a comprar la pinta.
3: Adriana
2: la
3: siendo pinta Adriana. Adriana siendo Adriana y yo siendo yo.
2: Sí, vea, es verdad, sí, señor. Vea, Adriana se volvió tremenda influencer, ¿no?
3: Sí,
2: Dios
3: sí,
2: mío,
3: sí.
2: Bendito.
4: Buenísima.
2: Es verdad.
3: Sí,
2: eso vea, pues quien la ve, ¿no? Sí, mejor dicho.
3: Tiene buen registro de
2: eso
3: más.
2: No es solo corrinche, ella también es ya actriz. Trabaja, es verdad.
3: Con la Karen se juntó con la Karen,
2: ¿sabe,
3: mejor dicho.
2: ¿Sabes cuál es el único problema? Es que yo no le paga. Todo eso es gratis.
3: ¿Qué vas a ver cómo le
2: paga? Ah, güey, pronto.
3: ¿Le pagan
2: especie? Ey, tranquilo.
3: Pago a veces son más sustanciosos que el mismo dinero.
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3: 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Riquísima, una chuleta así como. ¿Te acuerdas cuando uno iba al bochinche en Cali que le daban una chuletota así? Pues ahí se la dan, señor. Grandota esa chuleta ahí, de manos de Luz y Ana en la cocina.
6: Todavía asiste el bochinche de Puchi.
3: El bochinche de Cali todavía.
6: El bochinche, perdón.
2: ¿El bochinche de qué? ¿Cómo llaman en Cali? ¿El bochinche de qué?
3: No, el bochinche de Cali. El bochinche. El bochinche.
7: A secas.
6: la mayoría de muy, bueno, o sea, mucha gente que iban a la quinta siempre iban a terminar a tomarse su comida.
3: No, no solo a la quinta, uno iba a rumbear y en la madrugada.
4: A la madrugada llegaba
3: uno se iba a tomar el caldito a comer la chuleta en el bochincha antes de irse para la casa.
6: Se le sirve uno en la tablita bien sabroso.
3: Una tabla. Y siempre tenía uno que empacar porque era muy grande.
2: Es verdad, sí, señor. Vea, saludos ahí, será para DJ Andy. DJ Andy Mix. Que es el para los hombres más fieles.
4: Yo creo
2: ¿a
4: dónde?
2: Yo creo que el DJ Andy de la cual, ¿cómo se llama?
4: De Insomnio.
2: Y saludos
3: Andy el mixólogo en Insomnio.
2: Y saludos también quise para las mujeres más descaradas.
4: Descaradas.
2: ¿Qué dice ahí?
4: Desatadas.
2: Deseada. Qué pena,
3: ¿cuáles serán? No sé cuáles serán. 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
2: Sí, señor.
3: DJ Andy, el mixólogo.
2: De Palmira para el mundo también, ¿no? Yo.
3: Imagínate, están regados en palmireños.
2: Esa gente de Palmira, todos estamos aquí.
3: Nos colonizaron.
2: Sí, señor. Saludos también para Nana Castro, que anda reportando sintonía. Dice que saludos a Abraham Melano.
4: Abraham Melano.
2: Tiene que ser.
3: Es una indirecta,
2: ¿no? ¿Será que mi amor, no más que me diga? Usted no me diga indirecta, no más que me diga, vea, Abraham Melano. Sí, y de una
3: directa, ¿no?
2: Sí, señor. Les tengo la super invitación. Les voy a recordar la invitación para hoy. Porque se viene, ya está. Ya llegó a Valencia, vea. Ya llegó don Fernando Cancel. Porque esta noche nos vamos para hacer a Singapur, calle del Polideportivo número 8, Masanasa. Vamos a disfrutar de un concierto. Bueno, eso no es concierto. Es una salsa rosa de gala. Invitado especial, Fernando Cancel, cantándose canciones como esa. Dice.
7: Se

0: acabó.
1: Cántelo como no, dice. Mira.
0: Vivimos momentos de felicidad.
1: ¿Qué pasó, negrito?
2: No, es que me está recordando que cuando le recuerdan a Giselle. No cante, por favor, un chico de Barcelona. No cante mejor.
3: Canta muy bien, pero se le escucha mal.
1: Sí, señor. Ya saben, esta noche vamos para Sala Singapur, Salsa Rosa de Gala con Fernando Cancel. Oiga, saco, si me gusta, ¿ves? Me encanta, me fascina.
3: Es un buen mensaje, hacer una hoguera con todos nuestros problemas.
1: Es verdad. Si usted tuvo un mal día, escucha esa canción, vea.
0: Me desayuno con las noticias.
1: Los que no han comprado entradas, por favor, quedan las ultimitas. 663-515-6.

0: ¿Quién lo canta? ¿Cómo dice?
1: Haz una hoguera con tus problemas. Haz una hoguera con la pasión.
0: Además, atención familia, también obviamente va a cantar canciones cuando estaba con la Isla Bonita. Esta vea. Así me dijeron anoche, esperándote. Esa canción me gusta, ¿ves? ¿Sí? Ah, pues que cantamos juntos los dos. ¿Cómo dice? Recuerda, esta noche nos vemos en Sala Singapur, Salsa Rosa de Gal. Además, antes del artista invitado, pues también estará por ahí nuestro amigo Tito Ángel, con el gran tributo a Tito Rojas. Además, DJs invitados, como es el DJ Nelson, celebrando sus cumpleaños, el DJ Calvo de Castellón. Y yo llegaré tipo 4 de la mañana. Bueno, Adriana y John, hoy vamos a cerrar Guarapo a las 3 de la mañana. Parece que de pronto llegamos más tempranito. Hola.
2: A ver si llega. Sí, por favor, démele salida al muchacho.
0: Sí, jefe. Ya que está por ahí, ya que nos está escuchando, ¿será que puede dejar a la prima? A ver si de pronto erramos a Guarapo. Faltando 5 para las 3, ¿no?
2: Sí, sí.
0: Para llegar siquiera a las 3 y media. Hola.
3: A las 2 y media mejor.
4: Dice una voz en la Z, tenga paciencia.
0: Sí, señor. Ya saben, no se lo pueden perder. Si quieren comprar las entradas, también se pueden venir rápidamente. Uy, me hizo así, me van a decir, venga rápidamente a María Mentira, no, para allá, que también tiene las entradas ahí disponibles.
2: La que le diga así, muy mala.
0: No, estoy diciendo, pues, que
2: de huevo.
0: Pero usted por qué no están tan mal pensados. Ya saben, nos vamos de Salsa Rosa de Gala esta noche en Sala Singapur.
2: Ya saludando por aquí a Oscar Ortega, que lo saluda también a usted. ¿Verdad?
0: Él es el único, ¿no?
2: Dice.
0: El único pez que respira fuera del agua.
2: Al peluche R, dice.
0: Que respira.
2: Señor.
0: Aire.
2: Para DJ Andy Mix también, que está por aquí conectado. Él va de TikTok en TikTok.
0: Él va por ahí, me entiende, por todos lados. Eso me gusta. Oiga, saludos. Ahí está para Licorera Mago de Oz en Colombia. Sí, señor. También para Mar, dice Marvel. Por favor, un saludo cordial para mis hijos, Dylan y Saray Hernández, que están por ahí reportando sintonía. Un abracito desde Valencia, España. ¿Le metemos musiquita, muchacho, o qué?
2: Metámosle, porque usted le mete rico, papi.
0: Sí, así me decían anoche.
2: Ay, rico.
0: ¿Qué pasó? ¿Por qué te vas, Julián?
3: ¿Por qué te vas, prima?
2: Porque no le he dado nada.
3: Espere que yo voy a contar el plástico. ¡Chiste!

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2: Llegamos a la 1 de la tarde, 39 minutos. 1 de la tarde, 39. Seguimos avanzando en ese maravilloso sábado espectacular. Estamos de Viejo Z por la primera FM 92.3. Y la Z que te prende, papi. Buenos días. Buenos días, buenos días, buenos días, buenos días.
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2: Saluditos a esa hora para Gaby, que anda reportando sintonía. Para Alexandra, buenos días. Un abrazo muy especial. Buenos días a la gente que está encontrándose a través del TikTok. El TikTok. Entonces, muchachos, ¿cómo sería, pues? ¿Qué pasa? ¿Qué es lo que se mueve?
3: Sí, señor. Seguimos aquí súper bacano, pasándola delicioso en esta mañana soleada, con un clima súper agradable.
2: Bueno,
3: ¿sí? Vea, delicioso como para salir a pasear. Pero sí, más rico para venirse a comer algo en esa. ¿Qué tal esa terracita tan chévere que está ahí afuera? 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
2: Es verdad.
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2: Candela, muchacha, Candela. Vea, mejor dicho.
4: Está siempre pensando en hombres, sí, entonces le dijo Candela.
3: Ah, pues sí, pues peor es que pensar en mujeres. Ahí sería peligroso. Dios. Como R, que no ha sido pensar en mujeres.
2: Mejor dicho, una cosa, pero impresionante. A la 1 de la tarde cae 41 minutos, 1 de la tarde 41. Seguimos avanzando, estamos de fin de semana. Él les tengo super invitación, muchachos, para hoy, vea. Hoy nos vamos
3: a dónde,
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3: 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Salgo listica.
2: No, qué cosa tan impresionante.
3: El problema es que yo tomo cócteles y me hace daño para las piernas.
2: ¿Sí? ¿Sí? ¿Por qué?
3: Se me abre.
2: Uy, Dios mío, bendito. Dios, se ha demorado, ¿no?
3: Vea, 1 de la tarde, 42 minutos. 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
3: Saludito para Isabel, que por ahí me está preguntando, es que vea, que la rellena, que no sé.
2: ¿Cuándo tiene rellena?
3: No, me está preguntando.
2: Ah, ¿cómo así?
3: Que le gusta la rellena.
2: Ah, claro, bien, pues, siga, puede entrar, pueden participar, bienvenidos, bienvenidas, siga, me acordé cuando yo trabajo en Palmira. Siga, bienvenidos a la orden, bien, pueda, siga, a la orden. A cinco lo que escoja, cinco lo que agarra, cinco lo que más le gusta, cinco.
3: Tiene voz.
5: Sí.
3: Dígalo otra vez.
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2: 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Mejor
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2: Oiga, saluditos a esa hora para Zafiro, que se encuentra por ahí reportando sintonía. La gente desde Medellín. También para Carol Yepes. Un abrazo, Carol, muy especial. Buenos días. La gente que se encuentra en Colombia. Colombia,
3: levantándose,
2: sí,
3: hasta ahora.
2: Son que las 6 de la mañana, no, van a las 7, creo.
3: Imagínate,
2: ¿cierto?
3: Temprano, ¿cómo madruga esta gente?
2: Es verdad,
3: bueno.
2: Sí, señor.
5: ¿Sabes qué me recuerdo a mí lo que están diciendo ahora? Cuando va uno por la 13 y lo jalan a uno.
2: ¿Por dónde?
5: Para acá, en la 13.
2: Aquí
5: acá
2: las tengo.
5: Y le comienzan a uno, venga para acá, vea que tenemos esto, venga lo otro.
6: Sí, señor.
4: Venga, mi amor, venga, pase, mi amor. Bien, pues, siga.
3: O sea, que si usted quiere sentir deseado en Cali, vaya de pa'l centro. Todo el mundo le dice, mi amor, bizcocho, venga, se los tengo, no, no, no. Cójalo, agárrelo.
2: Es que, mejor dicho, es la única parte en donde lo tratan bien en el centro.
3: Sí, eso sí.
2: Es la verdad que sí.
3: Y si la mujer se quiere sentir bonita, que se pase por una construcción.
2: ¿Por qué?
3: Pues, pucha, todo el poco de trabajadores. Oiga, mamacita, cosita rica.
2: Dios bendito.
3: Eso le tiran hasta la camiseta para que usted pase por encima.
2: No, pero es bien, ¿cierto? Es bien, sí, ¿verdad?
3: Pero es que no, pero es que puede ser una escoba con falda. Ellos...
2: Normal, Dios para mío, normal.
3: Bendito. Se quiere decir bonita, pase y luego vuelva a pasar. Le suena el ego.
2: Vaya saludos a estar para José Arias, que te anda reportando sintonía desde Valencia, siempre activo. La gente desde Cali, las 6:44 y está cayendo palo de aguacero en Cali,
3: ay,
2: Colombia.
3: Sí,
2: es verdad, es cierto.
4: El fenómeno de niño creo que está.
2: Ve, a propósito de esas cosas así, ayer un terremoto en Canadá, ¿no?
4: En Panamá. 8.
2: En Panamá.
4: 7.7.
2: Bravo, ¿no? Muy bravo.
3: 7.7. Impresionante, también se destruyó. Fue muy similar a lo que pasó en Colombia, a lo que pasó en Venezuela. Como va yendo por países así, hermanitos.
4: Tuvo profundidad 10 kilómetros.
3: Dios bendito.
4: Y dicen que sí, que es todo lo que fue la Gran Colombia.
3: Sí.
4: Y que cada 2 meses.
3: Uy, ves,
2: Dios bendito. Bueno, hasta que llega por esos lados. Dios bendito.
3: No, que se haga la boca chicharrón.
2: Es verdad. Ve, tengo por acá oyentes a esta hora a través de nuestro WhatsApp. A ver, hello, buena tarde.
7: Muchachos, muy buenos días.
2: Buenos días.
7: Deiner Giraldo acá reportando sintonía desde West Palm Beach, la Florida.
3: Madrugando.
7: Acá yendo hacia el trabajo y escuchando el programita hoy.
2: Sabroso,
7: qué bueno escucharlos. Saludos a todos.
2: Gracias, bro.
7: A R, al primo y a Giselle. Un beso.
3: A
7: chao.
3: A nosotros. Me rosqueaste, Deiner.
4: La
3: rosqueaste.
4: Uy, qué es.
3: Le faltó el Lady, bueno. Le faltó el Leo, los dos de la L.
2: Es verdad. Tengo por acá más oyentes. Hello, buena tarde.
8: DJR, salga de closer, papi, que eso acá en Europa es normal. Es
2: ¿cómo
8: normal,
2: así?
8: Normal, papi.
2: ¿Qué tiene que ver eso?
8: Abogadas.
3: Ve, ¿por qué te lo
8: disimulado,
3: dice?
8: Disimulado pide que pide punta. ¿Qué quieres, baby? Ya que salga de closer, papi, que eso es natural.
2: ¿Cierto? Que si salió él.
3: Ese que se lo está diciendo es porque algo tiene.
2: No, es Mario Bros.
3: Es Mario Bros. Ay, Mario Bros.
2: Tiene más pinta de Reyes. Tiene más pinta de este primo. Qué cosa tan impresionante. Hola.
3: Ey, el primo no tendría pues plastichiste, pero si es bueno o no.
9: Sí, chiste.
3: Vea, y el segundo calentado también, que manden el chiste para ver quién se lo quiere ganar. Véndamelo como yo, pues.
2: El segundo chiste que sea bueno, porque es que está mandando. No, una cosa, pero impresionante.
3: Los que ya participaron pueden volver a participar, los que no hayan ganado, manden su chiste, envíen su chiste ya mismo por un audio, pero algo que nos haga reír, hombre, tanto chiste que hay en las redes, en todos lados, yo un momentico uno se canalea un chiste y lo tira, de ser tan cobarde, gallina.
2: Ve, por aquí hablan de hombre, ¿y sabe quién aparece?
3: ¿Quién?
2: J. Crea Production. Porque ese, mejor dicho, a ese se le volteó, se le entró el agua también. ¿Sabe
3: que le trago por el patio?
2: Oiga, ¿cómo así, J. Crea? Por acá dice Pepa Caleña que le pones poner el grillo.
3: El grillo, ¿verdad?
2: Ahora le ponemos el grillo, ¿cierto?
3: Claro que sí, para todo el poco de grillera.
2: Mejor dicho. Entonces, llegaron los
3: ¡fascistas! Con el primo de la Z.
10: Sí, con la melanina.
2: Dios bendito.
9: Un chiste que dejó el primo Julián.
2: A ver.
10: Buenísimo.
3: A él le va a echar la culpa por si es malo, para que él le eche la culpa a él.
2: No, así. ¿Qué pasó, papi?
9: El hombre que se va a confesar a la iglesia con el padre, pues.
4: Quédate quieto, primo, quédate quieto.
9: Y le dice al padre: padre, ¿cómo le parece que el cura de la otra iglesia me violó?
2: ¿Lo qué?
9: Lo violó.
2: ¿Y por qué se va a cara así?
9: Porque le violó.
3: Porque se sintió identificado. Porque
9: es suspenso.
2: Y entonces, a ver.
9: El padre le dice: ¿Cómo así, hijo mío? Pues, hijo, eso me parece muy mal. Dijo, pero ¿cómo así, padre? Pero si me violó. Un delito. Sí, mi hijo.
3: En vivo.
2: Dale.
9: Me parece que. Porque es que usted pertenece a esta iglesia.
3: No, ya le perdí el hilo.
2: ¿Ya terminó? No, parce.
3: Pégale, cuento yo uno. Que me acordé.
2: No, fuera de charla, de verdad, papi. Yo...
3: No, primo, no vuelva a contar chistes. Eso que bueno, pero si ni lo entendí.
9: Son plastichistes.
2: No, que es que ni los plastichistes atreven a tanto, no, papi, no, verdad no. Que no. A ver, díselo así.
3: Resulta que se fue a confesar RDJ a la iglesia.
2: Pero
3: ¿no?
2: Todo y yo, pues.
3: No, es que es otro RDJ. ¿Sabes que hay otro RDJ?
9: Vale, no,
3: entonces
9: creo,
3: se fue
9: no
3: el
9: no
3: otro RDJ a la iglesia. Y Luis que, padre, vengo a confesarme. Le dice, ¿por qué, hijo mío? ¿Qué hiciste? Y le dice, no, pues padre, ¿cómo le parece que el fin de semana pasado fui a la casa de mi novia? La casa estaba sola. Todo estaba solo. Y pues yo aproveché y ¡tim! Con mi novia. No, ¿cómo así, hijo? No, pues tres padres nuestros, porque tú sabes que mientras no estén casados y eso. Entonces yo llegué ahí. Bueno, padre. Listo, hijo, te puedo ir a casa. No, padre, es que me falta otra cosa. Resulta que llegué al otro día a la casa y estaba la empleada. Yo toqué y no estaba mi novia, estaba la empleada sola, la casa sola. Ella me dice, entre. Y yo, no, pues, tin, padre, yo caí, fui débil y tin con la empleada también. No, mijo, pero usted sí está muy, muy, muy llevado. ¿Cómo se le ocurre eso? Que no sé qué. Ve, ahorita cinco padres nuestros, pero vaya tranquilo acá. No, padre, espere un momentico que me falta otro pedacito. Resulta que al domingo volví, estaba la abuelita de mi novia. Y estaba, me abre y me dice, entre, mijo, entre.
2: ¿Cómo le digo?
3: Entre, mijo, entre. La casa sola, la abuela sola. Y yo, tin, no, pues imagínese, padre. Entonces, pero padre, ¿qué se hizo, padre? Dijo, no, mijo, la iglesia sola, usted y yo solos.
10: Uy,
3: no. El padre se fue corriendo. Estaba bueno, no me diga sí, que no. Bueno. Es más, me ganó el calentado.
5: Venga mañana a las 12 de la noche que ganó el calentado.
2: Que venga el lunes.
3: Ay, está malo. El lunes
2: está cerrado.
3: No vuelvo a contar.
2: Dios chiste. Bendito. Por acá tengo otro chiste. Vamos a ver por acá, a ver.
8: Bueno, este sí me lo gano porque me lo gano.
2: Espérate, mentico. Este te he mandado como 20 chistes y ninguno. Fácil. Qué cosa tan impresionante. A ver, vamos a ver.
8: Bueno, este sí me lo gano porque me lo gano, mejor dicho. El que me supera este chiste, mejor dicho, pago yo. Pago todo, ahí va. Están formando en el ejército, ¿no? Llega el coronel y le dice a los soldados, ¡firme! ¡Saque pecho! Soldado, ¿usted cómo se llama? Yo me llamo Monte, señor. Bien, soldado, descanse. Soldado, ¿usted cómo se llama? Yo me llamo Héctor. Bien, soldado, descanse. ¿Y usted cómo se llama, soldado?
6: Yo me llamo Rafa.
8: Soldado, hable como un hombre.
6: Yo me llamo Rafa.
8: Soldado, hable más duro que no le escucho.
6: Rafa.
8: Soldado, hable como un hombre.
6: Rafa.
8: Soldado, hable como si tuviera una trompeta en el culo.
6: Rafa,
2: no, es bueno. Eso, bueno, es eso. No, es ese. Sí, se lo ganó. Se lo ganó.
9: Llegando al primo.
3: Me dice que hay tremendo atasco por Zaplaya. Okay. Que hay tremendo atasco, tremendo.
2: ¿Quién le dijo eso?
3: Me lo dice Alejandro de Quechimba.
2: Alejandro de Quechimba, papu. Lo cogió la tranca por esos lados, me imagino, ¿no?
3: Lo cogió la tranca por allá. Un saludo muy especial para él. Y recuerden, pues, la invitación para que se vayan hoy para Quechimba. Si es que él sale del atasco, ¿no? Calle Godofredo Rosso,
2: número 4, tremenda rumba. Tiene la tranca metida.
9: Quedó con esa tranca metida.
2: Mejor dicho, llegamos a la 1 de la tarde, 52. Vamos con musiquita y haremos con el remate oficial. Porque estamos transmitiendo en vivo desde María Mentira Parrillada. Desde Manuel Candela, número 36. Estamos de Fincho, las viejos.

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2: Llegamos a la 1 de la tarde, 1:57. Vamos arriba, zúmbalo, zúmbalo, zúmbalo. Seguimos transmitiendo en vivo desde María Mentira Parrillada, Manuel Candela, número 36. Un abrazo muy especial para toda esa gente chévere que nos sigue por acá visitando. Sigue compartiendo por ahí su menú. Bienvenidos y bienvenidas para Oscar Ortega, que anda por ahí reportando sintonía desde el TikTok.
3: Oiga, sí. Nuestro...
2: Porque él es el único pez que respira fuera del agua. Sí,
3: es compañero de la Zeta.
2: Sí, señor. Prepárense. Sal. Ve por ahí, saludos también para Alejandra. Bueno, Alexandra, que por ahí me está haciendo bullying. Por favor, ¿qué es lo que pasa? ¿Qué es lo que mueve? Ah, que es que me ama. Yo también te amo. I love you. Esa gente está... La gente está... Está como
3: estamos
2: loca.
3: De amor.
2: Sí, o bueno, no sé qué es lo que... Es que me ama. ¿Será
3: mejor,
2: verdad?
4: No, es que ustedes todos los aman.
2: Oscar, que respira aire. Con mucho cariño, con mucho respeto para nuestro compañero Oscar Ortega.
3: Dice que ronda de chistes para que hablemos tú y yo, negro. Mira.
5: ¿Ah? ¿Cómo así? Usted sabe, él sabe que yo lo quiero mucho, pero sí, sabe.
2: Bueno, yeah, saludo para el grito,
5: un saludo para ahí, para
2: ¿usted tiene algo en común usted, ¿no?
5: Sí, sí, sí.
2: Que son enanos todos.
5: Todos somos pequeños.
2: Es verdad, sí, señor.
5: Estoy bien.
2: Dice por ahí Alexander que, es que el DJ hoy está como raro. ¿Cómo así como raro? No entiendo. Ah, ¿cómo así como raro? No entiendo. Ah, no, yo estoy normal, sigo siendo el mismo de siempre, ¿raro o no? 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

0: dos emisoras hermanitas.
1: Señor.
0: Así que hey, no se lo pueden perder. ¿Qué más tienen por allí, muchachos? Porque ya casi es hora de
1: tenemos hambre.
0: ¿Tiene hambre, mi amor?
1: Sí, tengo un hambre.
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1: ¿Será que el muchacho se dio cuenta que nos gusta chupar?
0: Yo sé con ajá.
1: Porque nos dieron bombombón a todos. Muchas gracias para nuestro oyente. Por aquí vienen. Les da pena saludar. No sabemos cómo se llama, pero vino y nos dejó de a bomboncito.
0: Ellos ayer estuvieron en Guarapo metiéndose un palo de rumba. Impresionante. Están en Guayabao, están tomando caldito acá.
1: Ay,
0: ¿no?
1: O sea que estaban tomando la sopa. Mejor dicho.
0: Mejor dicho, qué cosa tan impresionante. Tiene más información porque es hora de pirnos, muchachos. Nos fuimos.
1: Nos vamos porque tenemos gente en la casa que nos quiere y nos espera.
0: Bueno, yo no puedo decir lo mismo.
2: Recordarle a toda esa gente que...
1: Pero tiene ni perro que le ladre.
0: No.
2: Está solito, ¿no?
0: Pero bueno,
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0: ¿Qué pasó?
2: Ahí, eso. 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
1: 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Parry, ya antes de irnos, tengo por acá los últimos reportes de sintonía. Hello, buenas tardes.
4: Muchachos, buenos días.
1: Buenos días.
4: Acá yo, Goleas de West Palm Beach en la Florida. Muy bacano el programa. Para darles un saludito a toda la mesa de trabajo.
1: Hola, mesa.
4: A DJR.
1: Hey, papi.
4: Al peluche mamacita.
1: ¿Cuál es esa vez?
4: Al primo y a Lady. También para pedirles un temita.
1: ¿Cuál?
4: En tu camino, orquesta sabotaje.
1: Póngale, eso va de una.
4: Buenas tardes. Un super abrazo para todos. Que Dios los bendiga.
1: Amén, papi. Igual a ti, hombre, parcerito.
2: Amén, mi amor. Dios me lo bendiga. Saludito para mi papacito con Costa Rica hasta West Palm Beach. Le saludo a Pepa Caleña también, que está por aquí en el TikTok.
1: Y por acá también estaba Pepa Caleña. Oiga, qué cuadra tan impresionante. Primito, nos vemos, chao, papi.
5: Nos vemos, pues, primito.
1: ¿Vamos a hacerle para dónde?
5: ¿A dónde? Para la salsa rosa.
1: Salsa de rosa de gala, sí, señor. Salsa rosa de gala. Vea, Julián Silva dice, el bombón, dice, el del bombón soy yo, Julián Silva.
2: Gracias, bombón.
1: Mejor dicho, tiene más.
2: Nos puso a chupar rico, vea. Pero el que ya empezó a chupar fue el primo.
1: Es
2: de
1: verdad.
2: Una se lo metió en la boca.
1: Oiga, celosa, esa estará para Fidel Ñañez, que anda reportando sintonía a través del TikTok. Muchachos, vamos, chao, Lady.
0: Chao, chao. Nos veremos el próximo sábado también.
1: Claro que sí, el próximo sábado es donde vamos a hacer primero, negro.
0: ¿Dónde nos vas a llevar?
3: Esta semana le digo dónde vamos a ir.
1: Ella, como, mañana, ella ¿no? Como tiene que llevar a los niños la próxima semana, creo que no.
2: No podré.
1: ¿Ah?
2: No podré.
1: Así como hoy.
2: Como hoy.
1: Mejor dicho.
2: Me despido de todos ustedes también. Muchísimas gracias. Los espero el lunes. No, el lunes es festivo. El martes, en punto de las 5, los espero en Conexión Z.
1: Claro
3: no
1: que sí.
3: No hace falta el próximo sábado.
1: No, no, ¿sabes? Yo puedo decir lo que pasó ayer.
2: No.
1: ¿La llamada?
2: Sí.
1: Ah, yo lo quiero decir. Sí, lo que pasa es que yo le digo a mi compañera Giselle, mañana vamos a estar en. Ah, no, me dice ella. Para la viejoseta, ¿cómo es la vuelta? Pues.
2: Yo lo llamé y le dije, R, no puedo ir a la viejoseta el sábado.

0: me dice, ay, qué pesar, ¿por qué?
1: Entonces ella me dice, no, es que tengo que llevar a los niños al partido. Entonces, no, vaya usted con los compañeros. Ah, bueno, listo, porque vamos a salir mala mentira. Ah, no, ya me acordé que no puedo ir al partido.
0: Ya me acordé que el partido
2: no es el sábado, sino el domingo.
0: Mentira, chicos, lo que pasa es que mandé a la abuelita a llevar los niños, porque, hombre, yo tengo un aprecio muy grande por Aníbal y por su señora esposa, entonces no podía quedar mal con la transmisión. No es por la comida, no, es por el cariño afectuoso que hay con
1: Mariana. Y ya pido para llevar, ¿no?
0: Ya pedí el menú para llevar. Es mejor un afecto dicho grande que tenemos.
1: Pero ¿sabe qué es lo que yo quiero, de verdad?
0: ¿Qué quiere?
1: Comérmele ese apachurrado.
0: ¡Ay, madre, Dios mío! ¡Comete ese apachurrado, pues, papayito!
1: ¡Hasta luego, nos vemos!
0: ¡Adiós!
1: A las 4 de la tarde estará por acá la gente de Guaguancó Pal Solar, así que no se lo pueden perder porque la música está sabrosa. Estamos de fin de año. La Z y la primera dice...
3: ¡En Colombia!

0: Si estás disfrutando, esto es
1: Mamá Luis Salvador sí que le encanta el apachurrao, mijo.

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1: ¿Ya estamos listos?
2: Ya, papi.
1: ¿Ya no metió R?
2: No, ya le pedí línea.
1: ¿Y qué?
2: A las 4. Sale yo.
3: Primera vez que me empezará ahora.
2: Sí. Porque vine yo. ¿No? A esta hora apenas estaría diciendo, ya voy, ya voy.
3: Ya voy que me metieron al baño, pero es que no, vea, siempre a la hora que no me va papá.

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0: Hola, buenas tardes, buenas tardes, buenas tardes, buenas tardes. Soy Cristian Grisales DJ y estoy aquí nuevamente en esta tarde, tarde sabrosa, tarde mágica, tarde de fin de semana con la 91.8 y Guaguancó pal solar, metiéndole rico, metiéndole sabroso. Vamos a meterle pura salsa, salsa sabrosa, salsa de golpe, puro guaguancó en esta tarde, tarde 10 de octubre. Con la Z, la 91.8 del FM, la mejor emisora de la comunidad valenciana y como siempre por aquí bien acompañado de la eminencia de la salsa, sí señor, Alvarito Durán, buenas tardes mi hermano, ¿cómo
1: buenas
0: estás?
1: Buenas tardes, buenas tardes, querido oyente de la Z, buenas tardes Cristian Grisales, tampoco la eminencia papi, tampoco es así, aquí estamos todos siempre cauchados para aprender. Feliz bendecido sábado para todos. Hoy viene un programa nuevo aquí, Guaguancó pal solar, siempre con buena melodía, siempre aportando los oyentes. Ya saben que pueden hacer el reporte de sintonía al 601-533-732 para que manden, empiecen a mandar noticias de voz y a compartir buena melodía con nosotros.
0: Claro que sí, Alvarito, como tú lo dices. Repetime el número, por favor.
1: 601-533-732. Oiga, ni el de mi mujer me lo sé de memoria, pues.
0: Así es, así es, así es. 601-533-732. La línea de WhatsApp para que te comuniques con nosotros, con Guaguancó pal solar, aquí en la 91.8 del FM. Hoy tenemos un buen repertorio, hoy tenemos buena música, buena salsita de golpe, cosa brava, cosa de fin de semana, para que gocemos, para que disfrutemos todos. Y claro que sí, como dice Alvarito Durán, todos cordialmente invitados para que también compartan esa canción que quieres escuchar, esa buena melodía.
1: Vamos a escuchar melodía de golpe, guaguancó sabroso, para que por la noche vamos a sacarle brillo a la villa con mi panita Jorge Valencia en salsa rosa.
0: Claro que sí, salsa rosa, ya para que bajemos un poquito. Eso va a estar sabroso, los ánimos. Mientras tanto, papi, le damos la bienvenida a ese programa, Guaguancó pal solar, en punto de las 4 de la tarde. Todos los fines de semana, todos los sábados, nos tienen por aquí Alvarito Durán y Cristian Grisales DJ compartiendo buena música de golpe. Papi, yo me vine recargado, yo me traje algo bien potente, pero yo quiero escuchar con qué te vas a venir vos. ¿Qué tiene? A ver,
1: contame. Bueno, me voy con Orquesta La Única, en la voz de Junior Córdoba. Orquesta del señor Julio Castro López. Ese temita se titula Pa' la Rumba.
0: Pa' la Rumba, claro que sí, Orquesta La Única. Buen tema, Alvarito, arrancó sabroso. A ver, yo me voy a ir un poquito calmado, yo me voy a ir con algo más suave.
1: Alvin, algo... ¿qué, mano? Ponga no, serio.
0: Voy a empezar, papi, así como la pirámide, de poquito a poco hasta llegar arriba. Voy con algo de Glenn Vargas y su ritmo ardiente. Una canción bien chévere. Glenn Vargas.
1: Glenn Vargas, vale.
0: Sí, señor. Año 1986 del álbum Pánico. Algo bien bacano para que disfrutemos. Canción El Loco. Una canción bien chévere para que la escuche, Alvarito. Es algo bien, bien, bien sabroso. Mientras tanto, vámonos con su canción. Pa' la Rumba de la Orquesta Única. Llegamos a las 4:13 de la tarde.
1: Y esto es Guaguancó pal solar.
0: Sí, señor. Vaya.

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1: Seguimos aquí en la 91.8 del FM. Llegamos a las 4 y 16 de la tarde, que aquí con buena música. Oigan, empezamos durísimo. Por aquí llega Glenn Vargas con este excelente tema.

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1: Ay, qué rico, pero qué rico que la pasamos aquí en la 91.8 del FM. Con buena salsa, buen guaguancó, buen golpe, musiquita así sabrosa la que deben solicitar al 601-533-732. Compártanos ese tema que quiere que suene aquí en la Z. Hoy con un saludito por ahí para la lechona del Espinal, para don Henry, que anda por ahí reportando sintonía.
2: Saludito para el vivo Henry.
1: Para don Henry, muchas gracias, mi hermano. Un saludito para usted, para todo su equipo de trabajo, toda su familia.
2: Para las chicas superpoderosas.
1: Claro que sí, para las chicas superpoderosas. Un besito de verdad. Muchas gracias por sintonizarnos.
2: Saludito también para Pichi.
1: El viejo Pichi de Aquamaster.
2: Autolavado Aquamaster. Saludito para Marcos y su hermano. Y mi suegra Rocío, sintonizado desde Madrid, papá.
1: Claro que sí. Oiga, qué música tan sabrosa, ¿no? Empezó durísimo, Alvarito. Empezó muy, muy, muy arriba, como debe
2: ser. Es que usted ya está aprendiendo mucho, papi, ya no le puedo bajar la bandera.
1: Oye, yo los quiero invitar esta tarde, esta noche, para que se vayan para un pub que va a ser inauguración, algo bien bacano. Un saludito para la gente de Gio Pub.
2: Ese es el de mi panita DJ Profe, ¿no?
1: Ese es el de Juan Diego, que hoy va a estar precisamente el DJ Profe DJ por ahí ya debutando, inaugurando este pack en Museros, algo bien bacán. Oiga, qué pack tan bonito, mi hermano.
2: Buena, Juan Diego,
1: Juan Diego y su sol, papi, esa peluca da plata, mi hermano.
2: Uy, que no lo vaya a escuchar, es lo que es un canalelón, porque mejor dicho, papi.
1: Un saludito para Juan Diego, él sabe que la rebuena, de verdad. 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Miremos qué tal está el parche. Mientras esté Juan Diego, hay corrinche, papi. Usted sabe que no, eso va a estar bueno.
2: Eso es desorden serio.
1: Eso es desorden, eso es corrinche, eso es
2: alegría. Oiga, uno puede llegar a lo bien aburrido allá y además le mete la energía, le mete el chi a uno, es el chi contagioso que sube el que sea.
1: Papi, ese man tiene la
2: y
1: energía.
2: Y lo pone y no vas a tomar sino a abogar.
1: Tía, quién sabe dónde, pero ese marica le mete
2: esa. ¿Qué es lo que dice? ¿Qué es lo que dice? Repetirlo.
1: ¿Ah? ¿Qué? Que el man le mete durísimo. Al güiro ese marica da una energía poderosa, papi.
2: Oiga, saludito para mi cuñado Milton en Cali, sintonizado allá con las sobrinas.
1: A todo el convete, un saludito para Freddy Holguín, que también anda por ahí conectado desde República Dominicana. ¿Qué, cómo escucha, papi? A través de la zfmradio.es, así de sencillo, nos escucha en vivo, online.
2: ¿Qué?
1: Online.
2: ¿Repetilo?
1: Online. Un saludito por ahí también para Andrea Betancur, que anda por ahí en sintonía con nosotros, escuchando la buena melodía, papi, una música sabrosa por aquí. ¿Nos vamos con oyentes o lo sacamos ahorita?
2: Usted me dice, una, justamente un saludito aquí de David, el socio que trabaja con mi panita DJ Rafa.
1: El DJ Rafa.
2: Para el viejo gruñón, ¿es que le decimos?
1: El viejo gruñón, sí, señor.
2: Saludito para ellos, me dice saludos. Energía positiva, excelente programa. Educando oídos en Valencia. Saludos a Álvaro y a Cristian por tanta melocha. Claro que si sí. Le pueden poner un temita con Vela y Corona de Cortijo y su combo, sí, señor.
1: Con Vela y Corona, claro que sí. También por aquí tengo saludito muy especial para la gente de 360 grados de energía positiva. Excelente programa el de ustedes, Educando Oídos.
2: El mismo.
1: Ah, claro, por aquí está. Un saludito para él. Por aquí tenemos al viejo Pichi. Contámelo, papi, ¿cómo fue?
3: Buenas tardes, par de caballos.
1: ¿Qué tal, mi hermano?
3: Ahí los veo bien con esa melocha.
1: Gracias, ustedes,
3: papi, saben
1: gracias.
3: Que tienen el programa efectivo de la semana.
1: Sí, señor.
3: Todos esperamos el sábado para escucharlos. Los felicito. Son un par de caballos.
1: Muchas gracias,
3: gracias por esa melodía que ponen. No les pido melodía porque con eso me conformo. Aquí estoy tomándome las polas escuchándolo.
1: Ay, invite una ronda, pues.
2: Muchas gracias, Pichi. Saludos para usted, para tu esposa, para tu compañero ahí de trabajo. Un abrazote, mi pana. Para Freddy Mulense también un saludo.
1: Freddy Mulense de Bélgica, que cómo nos escucha también. Contámelo, ¿cómo sería? A través de la zfmradio.es. Desde Bélgica también nos escucha. Por aquí está, no lo tenemos agendado, pero dice Sara Sofía y Alejandro. ¿Qué tal? ¿Cómo está,
4: mi amigo? Papi, papi, aquí escuchando buena melocha hoy de sabadito. Escuchando al viejo Alvareto Durán, la rodilla Alvareto. Que pincha. Papi, saluda ahí respeto. Para todo lo, toda la banda de...
2: Saludos,
4: papá. ...de Blanco y JH Logística.
2: Ay, ay, ay, los Marielitos.
1: Ay, ay, ay.
2: Un saludo, mi pana. Desde Torrente, me imagino que sintonizado.
1: Desde Torrente, conectado también con nosotros a través de la 91.8 del FM. Escuchando buena salsa, buen guaguancó, buena música. Papi, yo hoy me vine cargado de melocha. Le cuento que tengo algo bien sabroso por aquí del señor Héctor Lavoe. Del álbum El Sabio de 1980, cantando precisamente Héctor Lavoe. Fue grabada anteriormente en secciones... que pues de verdad se terminó publicando fue hasta esta época. Es algo que quedó ahí guardadito hasta que llegó el momento preciso para sacarlo. Por aquí llega Para Ochun.
2: Ah, me escuchas, sí, sabroso, sabroso.
1: Sí, es una canción bien bacana para escuchemos. ¿Con qué te venís, Alvarito?
2: Bueno, yo le bajo un poquito la revolución ahí. Me voy con orquesta a la posición de Luis Rodríguez. El rumbero está aquí. En la voz de Gilberto Joco Díaz. Váyalo y gócense eso, papi. Le pegó sabroso con la voz.
1: Ay, ay, ay, gócelo, papi. 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Llegando a las 4:27 de la tarde, la Z que te prende.

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0: Llegamos a las 4:37 de la tarde aquí en la 91.8 del FM, metiéndole buena música, buena salsa. Qué rico que la estamos pasando en esta tarde, tarde maravillosa, tarde de fin de semana con Guaguancó Pal Dólar. Gracias a todas las personas que reportan por ahí sintonía a través del 601-533-732. Un saludo para Giovanni, Giovanni que anda por ahí reportando.
1: Hay problemita técnico con sí, sonido, sí, ahora sí. Vale, ahí, señor productor, ¿qué pasa con el sonido? Pues de micrófono. Oiga, hagan el reporte sintonial 601-533-732. Compártanos melodía, tírenos temitas sabrosos para que aprendamos, cada vez aprendemos más.
0: Claro que aquí sí, como lo dice por ahí Alvarito Durán, ya ahorita sí está sonando bien.
1: Ahora, ¿no?
0: ahora sí. Seguimos aquí con Guaguancó Pal Solar, llegando a las 4:38 de la tarde en este sábado, fin de semana, sábado 10 de octubre. 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
1: ¿Hoy?
0: Sí, señor. Ahora 8 días fue de soneros, eso fue impresionante. La fila daba la vuelta a la discoteca. Hoy me imagino que eso va a estar a reventar. Un saludito para Jean-Pierre, que anda por ahí también en sintonía con nosotros.
1: Para mi muchacho, sí, para mi madre, quería andar también reportando sintonía, para mi hermana, para los sobrinos, para la esposa, bueno, para todo el convete, porque ahí no.
0: Claro que
1: me
0: sí,
1: regaña.
0: También un saludito por aquí para Carlos Solarte, que envía saluditos para Alvareto Durán, el cabeza rodilla, dicen por aquí.
1: Uy, ¿verdad? ¿Quién es ese? Ya falta respeto, ya no lo respetan a uno, ¿no?
0: Ay, Dios mío, mejor dicho, un saludito para Carlos Solarte. Papi, vámonos con música, que yo quiero escuchar música. ¿Con
1: no, espera un segundito, ver, por favor, por aquí acaba de llegar la compañera Lady Jazz, ¿no?
0: Sí, sí.
1: Hola, Lady, ¿cómo está? Buenas tardes.
0: ¿Qué tal, Lady?
1: Una información.
0: Bienvenida aquí a los estudios de La Z, la cabina de cristal. Bienvenida a Guaguancó Pal Solar. ¿Cómo
2: hola,
0: estás?
2: Cristian, hola, Alvarito, ¿qué tal? ¿Cómo van? ¿Qué tal este sábado sabroso, no? Un
0: excelente.
2: Sábado espectacular, un sábado soleado con buena... está haciendo el día de hoy.
0: Buena música también, buen ambiente. Se siente que es fin de semana,
2: se
0: ¿no?
2: Se siente. Y puente.
0: Sí, no, eso va a estar largo. Una cosa maravillosa.
2: Ayer festivo, el lunes que viene festivo, ¿no? ¿Qué más?
0: No,
2: ¿qué
0: yo
2: más
0: me emborraché quiere? El jueves, me emborraché ayer viernes, me emborracho y hoy, sábado, mañana domingo, el lunes me echan del trabajo, el martes me echan de la casa, mejor dicho.
2: Mijito, de la casa no duran tanto, hoy, mañana mismo lo están echando. Mañana,
0: no, es que yo creo que ya tengo la ropa en la puerta.
2: Vea, yo les quiero hacer una invitación el día de hoy.
0: Contámelo, ¿para dónde vamos?
2: Para Salsa Rosa de Gala.
0: No jodas, ¿es hoy?
2: Sí, es hoy sábado 10 de octubre para que vayan a Singapur en Carrer del Poliesportivo número 8 en Masanasa.
0: Carrer Poliesportivo número 8 en Masanasa, Sala Singapur los espera con los brazos abiertos. ¿A partir de qué hora, Lady? Contámelo. A partir de las 11 de la noche, ¿no?
2: Sí,
0: para que vayan haciendo filita, para que vayan organizando.
2: Que vayan tempranito.
0: Sí, eso va a estar muy bueno. ¿Y sabe qué es lo bueno?
2: ¿Qué?
0: Que tiene el sello de Jorge Valencia.
2: Ah, como siempre, no falla. Eso no falla. Y claro, eso va a ser el evento, pero ellos van a llevar un artista invitado.
0: ¿A quién van a llevar?
2: Adivine.
0: No sé, ¿Alvarita sabe? Algo, tiene que ser algo muy sabroso, alguien romántico.
3: ¿Cuál, pues? A Eduardo Cancel.
2: Eso
0: Eduardo
2: sí.
0: Cancel.
2: Y va a estar por allá Tito Ángel, es que se llama.
3: Tito Ángel.
2: Sí.
0: Homenaje a Tito, ¿no? A Tito Rojas.
2: Tito Rojas, sí, va a estar por allá cantando todos los éxitos de Tito Rojas también.
3: Y Nelson el Malandro.
0: El DJ Nelson, yeah. El malandro de Majimbe Salsa, el original, ¿no?
2: Está empapadito él.
0: Eso va a estar muy bueno,
2: ¿usted
0: de verdad.
2: ¿Se va a ir?
3: Obvio.
2: ¿Y usted, Cristian?
0: Vamos tiradísimo.
2: Yo usted sale de allá para allá.
0: Yo voy a la 57, después me voy a Salsa
2: Rosa. Un ratico le dice a Edwin que lo reemplace
0: mientras
2: un ratico
0: Edwin se
2: y
0: sube,
2: chao.
0: Exacto.
2: Esa es la actitud. Esa es la actitud. Para que vayan y disfruten hoy de este espectacular evento en Sala Singapur. Salsa Rosa de Gala, así que preparen la pinta para que vayan este sábado 10 de octubre. 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
0: ¿Sí? Ay, ¿cómo así? De Guaguancó para el Solar, ¿no?
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0: Un saludito también por ahí para Julián, que por allí pide el son de Poncho Sánchez.
3: Julián que... Suaza, me imagino.
0: No, un Julián nuevo, un Julián de los nuevos.
3: Julián Suaza, ¿qué pasa? Que no ha reportado. Un saludito para Murdo, mi panita de Pradera. Un saludo para toda mi gente bella de Pradera.
0: Claro que sí, para la gente de West Palm Beach, la Florida.
3: ¿De dónde?
0: West Palm Beach, ya aprendí a decirlo.
3: West Palm Beach.
0: Sí, West Palm Beach. Oiga, papi, vámonos con música. Ahora sí, llegamos a las 4:45 de la tarde. Por aquí me voy con algo bien chévere, papi, de la orquesta Narváez.
3: Uy, me le hice el pensamiento que el que seguía después de este que va a pedir.
0: Sí.
3: Iba con Narváez.
0: Sí, claro.
3: ¿No, en
0: sí.
3: serio? Después de Gramma ya, ni con Sabiduría, ni con Recarnación, ni con Camarón, ni con Hora del Tiempo, ni con Vamos a Gozar.
0: ¿Qué más?
3: No, son dos álbumes que tengo para decirle, que son los dos únicos álbumes que sacó en la historia.
0: Bueno, te voy a hablar del álbum Reencarnación, del año de 1975. Una canción bien bacana para que disfrutemos en este fin de semana, de la Orquesta Narváez. La canción se llama La Mafia.
3: La Mafia.
0: Sí, excelente tema de la Orquesta Narváez.
3: ¿Con eso no trabaja usted?
0: No, yo no.
3: No se le pregunta.
0: Yo trabajo con solo música, papi. Solo
3: eso
0: musicita.
3: Es un play. Panita, yo me voy con la orquesta de Chamaco Ramírez. Este temita se titula Así Son Bongo. Graba en el año 1979 del álbum Inca Records.
0: Seguimos aquí en la 91.8 del FM. Llegamos a las 4:47 de la tarde.

0: Seguimos aquí conectados con la 91.8 del FM. Llegamos a las 4 y 57 de la tarde en este sábado fin de semana. Sábado con Guaguancó Pal Solar aquí en sintonía. Metiéndole buena salsa, buen guaguancó con Alvarito Durán y Cristian Grisales DJ. Este sábado maravilloso con la 91.8 del FM. Recuerden que pueden enviar su reporte de sintonía, solicitar su canción, así como lo hace por aquí el viejo John, que nos envía su audio a través del 601-533-732. ¿Qué tal, mi hermano? ¿Cómo estamos? Buenas tardes.
1: Muchachos, buenos días. ¿Cómo van, mijo?
0: Excelente.
1: Acá hay un arbolero de West Palm Beach en la Florida. Qué bacán otra vez el programa de nuevo.
2: Buenos días.
1: Para darles un saludito, desearles buena tarde y para pedirles un temita.
0: Claro,
1: ¿qué haces, papi? De Chino Rodríguez.
2: Uy, claro.
1: También un saludito para Cristian Guizales, para Álvaro Durán. Y pues un súper abrazo para ambos, mío. Buena tarde.
0: Mi hermano John, qué bueno escucharte. Muchísimas gracias por siempre compartir buena música, buena salsa, buena melodía en este sábado de Guaguancó Pal Solar. ¿Qué tal, Alvarito, esta gente?
2: Sabroso. Siempre tienes puros temas muy buenos.
0: Como
2: no
0: siempre.
2: No tienen fallo.
0: Rompiendo como cada fin de semana aquí en Guaguancó Pal Solar. Un saludito para María, para Joana, que reportan sintonía desde Paterna City, papi. En sintonía con la 91.8 del FM. Para Daniel desde Alcira, que también está aquí conectado con nosotros a través de la 91.8. Mi hermano, muchas gracias por sintonizar Guaguancó Pal Solar.
2: Saludito también para el señor Víctor Naranjo en la ciudad de Londres, para Mauro Calero y para mi cuñada Gira.
0: Siempre conectados a través de la ZFMRadio.es, así se conectan desde cualquier parte del planeta. Bueno, yo les quiero invitar para un pad bien bacano. 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
2: Saludos para González. Daniel González, para John González, para todo ese combo de guarapo.
0: A todo ese combete sabroso que le meten riquísimo a las noches de la capital del Turia. Por aquí tenemos también reporte de sintonía de nuestro amigo Efren de Tremendo Guaguancó, que por aquí nos saluda. ¿Cómo está, mi hermano? Buenas tardes, bienvenido.
3: Por ahí ustedes, ¿no? Metiendo en melodía, peleándose por los temas. Ahí lo estoy escuchando, mi hermano, por aquí acá en Tremendo Guaguancó. Un saludo especial para ustedes, mi pana Álvaro Durán.
2: Gracias, papá.
3: Mi pana Cristian Grisales.
0: La buena, manito.
3: Dándole rico al oído de la gente por allá en España. Valencia, ¿no? Con la Z que te pone a gozar. Bueno, mejor dicho, un saludo para ustedes, muchachos, por aquí en Tremendo Guaguancó en sintonía y bueno, nos veremos pronto. Bendiciones por ustedes.
2: Un saludo, papi, un saludo, un abrazote, por acá lo esperamos pronto. Ya sabe que Fren va a estar con nosotros aquí el sábado 12 de diciembre en Sala Singapur, en la rumba del golazo, la rumba del golazo de Cacao Remembranzas. Esta es la rumba de golazo, ¿sabes qué trata, no?
0: Claro que sí, de verdad, todos cordialmente invitados a Cacao Remembranzas. Vaya agendando, vaya apuntando por ahí. Sábado 12 de diciembre en Sala Singapur, calle Poliesportivo número 8. Va a estar con la rumba del golazo. ¿Cómo es el golazo, papi? Lleve todo el licor que sea capaz de tomarse. Así de sencillo. Paga 20 euros la preventa o 30 euros en taquilla. Y papi, meta así. Si es capaz de tomarse 10 botellas de sello azul, llévela, mi hermano, que esas son suyas.
2: De sello azul o de chirrinche, de lo que sea.
0: Que sea, papi. Si quiere tomarse, no sé, mamá Juana, lléveselo, mi hermano.
2: ¿Eso qué quiere decir? Que quiere otro chupito de mamá Juana,
0: sí,
2: ¿cierto?
0: Sí, claro que sí.
2: Oiga, por ahí vamos a tener en la percusión al Jesse Timbal, a Alex Conga, y nos estará acompañando como DJs el señor Oliver, DJ Sabrosura, DJ Tello, Andrés R. DJ, Cristian Grisales y este servidor Álvaro Durán. Y como no, Efren, tremendo guaguanco directamente de Cali. Y el día 11 vamos a estar con los dos acompañándolo a Efren, tremendo guaguanco, en una discoteca en Madrid.
0: Vamos a estar debutando en Madrid con Guaguancó Pal Solar, sí, y Cacao Remembranzas con Efren de Tremendo Guaguancó. Eso va a estar buenísimo, así que pronto más noticias. Pal Solar, sí, y Cacao Remembranzas con Efren de Tremendo Guaguancó. Eso va a estar buenísimo, así que

0: hueso me va a tirar en mi tiempo. Pero lo normal es de que, no, pues, musiquita conocida, el golpe que le gusta a la gente. Lo que estamos acostumbrados a escuchar, por ejemplo, en las rumbas de La Clave en Cali, en las rumbas de Blueville, las rumbas que hacían en Chaney. O sea, para que vayan teniendo una idea más o menos por qué línea nos vamos a ir.
1: Claro que sí, 12 de diciembre con el Frente Tremendo Guaguancó, remembranzas y la fiesta del golazo, lo que sea capaz de tomarse, papi. Si quiere tomar 10 botellas de guaro azul, llévelas, papi, que todo eso se lo van a tomar. 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
0: Es que con tanta rumba que hay y todos los sitios son buenos, mano.
1: Y todos se llenan.
0: ¿Hay uno que hace? ¿Cómo? ¿Para dónde coge uno, pues?
1: Una botellita en uno, una botellita en otro. Y así hasta que terminan en la 57.
0: Para nada, falta hacer el tour por Añoranzas, por La Consentida, por Caché.
1: Mejor dicho, rumba lo que tiene
0: Dios Valencia. Mío, ¿en otro en qué ciudad que estamos?
1: Oiga, es que me consta que viene gente de otras ciudades a rumbear solo y únicamente, en mi caso, a Discoteca La 57.
0: No, porque tendrá amigos así, puros borrachos, puros degenerados, y donde uno vive pura gente también, que vagancia por todos lados. No, Dios mío.
1: Bueno, mi hermano, mientras tanto, ya venimos con más menciones. Vámonos por aquí con buena musiquita.
0: Me faltó saludar a mi panita Juliancito. Allá el de JH Producciones, que tiene su taller Furgo Fits. Saludito para usted, para Amparito Cadena.
1: Por aquí vamos con algo buena musiquita desde 1979. Por aquí llega el señor Pedro Conga y su orquesta internacional con la voz de Silvestre Ayala.
0: Ah, yo pensé que era algo.
1: No, señor, del año de 1979. En los coros participaron figuras como Cheo Feliciano, Santos Colón, Yayo el Indio y Tito Rojas. Así que, papi, esta canción es buenísima. Se llama Guaguancó Mayor de Pedro
0: Conga. Son muy bravos.
1: Eso es un tema sabroso para que disfrutemos aquí en esta tarde maravillosa de Guaguancó.
0: Bueno, yo me lo doy con un temita que hace nombre, pues, de este programa.
1: Contámelo,
0: este temita, papi. Se llama Guaguancó del Solar, de Butch y su nuevo sonido. Esto también es un tema sabroso.
1: Claro que sí, llegamos a las 5 de la tarde, aquí en la 91.8 del FM que te prende.
0: Saludos, Julio Rumba.

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1: Llegamos a las 5 y 12 de la tarde aquí en la 91.8 del FM. Musiquita que nuestros oyentes solicitan a través del 601-533.

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1: Seguimos por aquí con la buena música. Llegamos a las 5 y 16 de la tarde. Por aquí, canción de Alvarito Durán. Homenaje a Guaguancó del Solar. Esa tarde maravillosa de la 91.8 del FM.

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1: Claro que sí, llegamos a las 5 y 21 de la tarde aquí en la 91.8 del FM, la Z.
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1: Seguimos aquí con la Z, con Guaguancó Pal Solar, con música que solicitan nuestros oyentes a través del 601-533-732. Por aquí llega con Vela y Corona, sonando rico, sonando rico, con Guaguancó Pal Solar.

0: Seguimos aquí en la 91.8 del FM, sonando rico, sonando sabroso para todo el planeta a través de la ZFMRadio.es. Buena música, buen guaguancó, buena música, música deliciosa que escuchas aquí con la 91.8 del FM en este programa que se llama Guaguancó Pal Solar con Alvarito Durán y Cristian Grisales, DJ en cabina. Cuéntamelo, Alvarito, ¿qué tal la estás pasando? ¿Qué tal la música de los oyentes? ¿Qué tal la música que te estoy programando? La tuya, mejor dicho, contame cómo te estás sintiendo.
1: Esto está excelente, como siempre, como cada sábado, ¿para qué le digo? Queda uno pringado, como contentoso, sabroso, como
0: sí, señor. Con ganas de más, ¿no?
1: Con ganas de más melodía.
0: Claro que sí. ¿Sabes para dónde te voy a invitar? Un pad bien bacano, bien sabroso, para que vaya y se desquite, papi, para que vaya con esta rumba que tiene y vaya y se desquite y la pase bien rico. ¿En qué chimba, pap? Rumba, plancha y karaoke con sábados de crossover, donde la música la eliges tú, papi. Una rumba bien bacana en calle Godofredo Ross, número 4. ¿Qué chimba, pap? Los invito este fin de semana para que vaya y disfrute en punto de las 9:30 de la noche. La mejor música crossover de Valencia, papi. Una cosa impresionante, algo maravilloso, algo bien bacano para que disfrutemos en esta noche, noche de fin de semana, Alvarito Durán. Y Lady Yasno, que por aquí también nos tiene por aquí una invitación. Contámelo, Lady, ¿cómo diría?
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0: Y contámelo, Alvarito, ¿cómo sería? ¿Qué tienes por ahí? ¿Qué tal la estás pasando? Contámelo, papi, contámelo,
1: la
0: contámelo.
1: La estamos pasando bueno, la estamos pasando bueno. Bueno, panita, ahí hay, aquí en Valencia hay rumbo para todo tipo de género, el que le gusta huespecho, el que le gusta salsa romántica, el que le gusta el guaguancó, mejor dicho, eso, ¿para dónde hay que ir? ¿Para dónde es?
0: Claro que
2: para
0: sí.
2: Para la 57, para añoranzas, para la salsa rosa de hoy. No, mejor dicho.
1: Para insomnio.
2: Rumba por todo lado.
0: Hoy hay rumba por todo lado. 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
0: La viejoseta en caché con Bran Agudelo, Andrés García y R DJ, ubicados en caché, sí señor, claro que sí.
1: Aprovechando que el lunes es festivo para que se puedan pegar una destrampada sabrosa.
0: Una cosa maravillosa lo que va a pasar este fin de semana. Oiga, por aquí tenemos oyentes. Por aquí tenemos este personaje. Contámelo, papi, ¿cómo sería?
3: Buen día. Desde Santiago de Cali, Julio Rumba le envía un saludo muy especial. Álvaro Durán, papi.
1: Saludos,
3: qué melodía.
1: Un abrazo, panita.
3: Te pusiste a educar el oído en este sábado espectacular aquí en Santiago de Cali. Y bueno, papito, bendiciones a todo el equipo de trabajo. Que la pasen súper bien. Y sigamos escuchando buena melodía. Si de pronto les queda fácil por ahí, me queda un guaguancó para gozármelo acá en Cali. Bien rico, bien delicioso.
1: Oiga, sabroso.
3: Un abrazo para todos allá en España.
1: Me queda un guaguancó. Roberto es una montuna, una voz de Papo Cocote, de Julio Rumba, uno de los DJ original del el barril de la cesta.
0: El barril de la cesta, Julio Rumba.
1: Julio Rumba, un saludo para usted y para su hermano DJ Chapu.
0: Buena programación, claro que sí. Primero nos vamos con esa, papi, y yo le respondo con una canción bien bacana de la séptima clave, del año de 1978, del mismo álbum que se llama así, igualito, La Séptima Clave.
1: De pego.
0: Salsa venezolana, con José Luis Parra en la voz, y esa canción que se llama Soy Rumbero. Un excelente
1: sabroso
0: tema para disfrutar en este fin de semana. Este señor compositor del mismo tema, papi.
1: Sabroso, sabroso.
0: ¿Con qué te venís vos?
1: Bueno, yo me voy con un temita de la Flamboya. En la voz del señor Lenín Francisco Antecerda. ¿Usted sabe quién es ese?
0: No, señor.
1: ¿Cómo no vas a saber quién es Lenín Francisco Antecerda?
0: Instruíme, papi.
1: Franquiante.
0: Ay, no me sabía.
1: ¿Usted sabe quién es Úrsula Hilaria de la Caridad Cruz Alfonso?
0: Claro que sí.
1: ¿Quién?
0: ¡Azúcar!
1: ¡Ay! Bueno, estoy hablando de Frankie Dante con la orquesta La Flamboyante del álbum Se Viste de Gala del año 1972. Y esto se titula Aprovechate.
0: Aprovechate, claro que sí. Mientras tanto, vámonos por aquí con este excelente tema.
1: ¡Gózalo, Julio Rumba!
0: Sabroso, papi, desde Cali, aquí transmitiendo desde la 91.8 de Valencia para todo el planeta.

0: Seguimos en la 91.8 del FM. Llegamos a las 5:42 de la tarde en esta tarde maravillosa, tarde de fin de semana, tarde con Guaguancó Pal Solar, aquí en la Z que te prende. Buena musiquita, buena salsa, buen corrinchi para este fin de semana, mi hermano Alvarito Durán. De verdad, qué canción tan bacana. Aprovechate, una canción para tener en cuenta para sonar hoy deliciosa en discoteca La 57.
1: Hoy que es de guaguancó, eso tiene que sonar. Ese me queda guaguancó, ese te hace Chino Rodríguez. Eso es una salvaje.
0: Toda
1: muy sabrosa.
0: 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Cordialmente invitado usted y su esposa Lady Yasno para que vayan y disfruten de una rumba única aquí en Valencia, papi.
1: Muchísimas gracias, papi. Sí, por ahí estaremos, Dios mediante. Vamos a tratar de hacer un tour hoy. Hay que pedir un Uber.
0: Un Uber para que los transportes.
1: Y sí, pagarle por hora, porque para... Uy, no. Hoy se hace la plata.
0: Hoy hay rumba en toda parte. Que chimba, pap. Añoranzas, menga, geopop, insomnio latino. No, mejor dicho, una cosa impresionante. 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
1: salsa
0: mañana.
1: Salsa rosa.
0: No. Eso va a estar impresionante con mi panita.
1: Auxilio, hígado, aguanta.
0: Y eso que no ha llegado diciembre, ¿cómo sería ahí, pues?
1: ¿Ah? Y ya no falta nada, ¿no?
0: No, papi, eso ya se llegó, eso ya... Ya lo que fue, mi hermano. Por ahí estoy esperando mi regalito de Niño Dios para que se ponga mosca, mi hermano.
1: ¿Se ponga mosca quién?
0: ¿Es usted? ¿Quién más?
1: Ah, bueno. Paquete de Temu, por ahí le llega.
0: Paquete de Temu. Un saludito para aquí, para Julián Suaza, que ahora sí reporta sintonía a través del 601-533-732. Este es de los buenos, mi hermano. Cada que va a la 57, rompe con buenos temas. Si usted le mete romántico, el man sabe. Si el man le mete, le piden guaguancó, el man sabe. Si le mete salsa brava,
1: el man
0: brava,
1: es conocedor.
0: El man conoce.
1: El
0: man
1: hombre
0: conoce.
1: Del Newpi.
0: El Newpi, papi. Un saludito. ¿Cómo está, mi hermano? Buenas tardes.
2: Buenas tardes, sí, señores. Estamos aquí sintonizados con Guaguancó Pal Solar, señor. Buenas tardes ahí con mi amigo Cristian y el colega ahí, Elvio. Alvarito Durán, señores, estamos sintonizados, estamos remelodiados con la remelodía. Vamos a darle un saludito aquí a la DJ Dianfer.
0: Un saludito, Dianita, para Dianfer, claro que sí.
2: ¿Cómo diría, pues, saludito? No me abandone, que nos tiene abandonado, Dianita.
1: No, no,
2: ya nos
1: no
2: está
1: manda reporte.
2: Yéndonos de Valencia para otro lado, hermano. ¿Ah? ¿Qué pasa ahí, pues, Alvarito? ¿Qué pasa ahí, viejo Cristian?
0: La reina de Guaguancó, ¿no?
2: ¿Ah? Muchachos, bendiciones, papá. Colabóreme con un temito ahí, pues, de Wayne Gorneo, que llama Contigo No.
1: Ay,
2: Wayne, muchas gracias, papá. Bendiciones.
1: Gracias a usted,
2: estamos
1: panita,
2: por... Aquí te estamos escuchando, papá.
1: Gracias por la sintonía, panita. Un abrazo.
0: La verdad, sí. Muchísimas gracias por su reporte. Y claro que sí, Contigo No, excelente tema, ¿no? Muy, muy, muy buen tema. Un saludito para la DJ Dianfer. Claro que sí, la reina del guaguancó, están diciendo por ahí.
1: Sí, señor.
0: Sí, se lo merece o no se lo merece.
1: Sí, Dianfer sabe bastante de melodía.
0: Sabe muchísimo de melodía, claro que
1: Contigo
0: sí.
1: Contigo No, eso es mucho play. Otra Contigo versión no. Del conjunto Constanza.
0: Ah, qué rico ese tema para este fin de semana. Óigame, papi, vámonos con musiquita de una vez, ¿ok?
1: De una.
0: Yo me voy por aquí con alguien de algo de mi artista favorito. Yo creo que usted ya sabe quién es.
1: Sí, no? Mael Rivera.
0: Exacto, claro que sí. Sus cachimbos del álbum Controversia de 1969. Por aquí llega Mael Rivera con la canción que tiene el nombre de su propio álbum. Controversia. Un tema sabroso para gozar en ese fin de semana, mi hermano. ¿Con qué te vienes vos?
1: Yo me voy con Manito Johnson y su grupo Los Diferentes.
0: ¿Qué canción?
1: Los Diferentes. La corriente.
0: Los diferentes, claro que sí. Llegamos ahora aquí a las 5:47 de la tarde.
1: Porque la Z es una emisora diferente, papi.
0: La Z, papi, como dicen por ahí, con la Z que nadie se meta.

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1: Seguimos aquí en la 91.8 del FM.

0: Seguimos pasándola rico, pasándola delicioso aquí en la 91.8 LFM con Guaguancó Pal Solar en esta tarde, tarde maravillosa, tarde con la Z, la 91.8 que te prende, te prende. Llegamos a las 6:01 de la tarde aquí con Guaguancó Pal Solar y esta excelente melodía que solicitan por aquí a través del 601-533-732. Esto es la Z, con buena música, con buen golpe, con buen guaguancó, aquí con Alvarito Durán y Cristian Grisales, metiéndole riquísimo a las tardes de fin de semana. ¿Qué tal, Alvarito, la canción? Mela, sabrosa.
1: Contigo no, el buen golpe ahí, canción solicitada por Julián Suaza, un saludo, panita, muchísimas gracias por el aporte, yo no la conocía.
0: ¿No la conocías? No. Muy buena canción, yo tampoco, de verdad que se lució, mi hermano. Buen tema para este fin de semana con Guaguancó Pal Solar. Un saludito por ahí para Nazli, para Julián, que también reportan sintonía a través del 601-533-732. Para Javier, para Miguel, que también andan por aquí en sintonía. De verdad, muchísimas gracias por escuchar la mejor emisora de la comunidad valenciana.
1: Para saludo también para el señor Gustavo Valencia, para Pastillas Gorito.
0: Para Gorito, que ahora 8 días reventó, papi. Eso estuvo en la 57, una fiesta brutal. Ese es el verdadero combo de los 70, ¿oyó?
1: Sí, sí.
0: Eso anda con el combo de los 70, un gentío ni el berraco, papi.
1: Una bandísima,
0: pues. Sí, sí, sí, papi. Eso todo el palco fue de ellos, ¿oís? Uy. Una cosa impresionante, de verdad. Un saludito para Gorito.
1: ¿Cuándo me vas a invitar, pues, para una rumba de esa, Goro?
0: Ese una vez al mes lo veo por allá metiéndole, pero durísimo.
1: Saludito para Yusef. Para Yurani.
0: Para todo el combete que anda aquí en sintonía, de verdad, muchísimas gracias por preferirnos, gracias por elegirnos, por sacar un espaciecito el fin de semana con nosotros, con Guaguancó Pal Solar. Elegirnos, por sacar un espaciecito el fin de semana.

0: le está pasando a Cristian? No le, no, mami, no le dé más mamajuana a este muchacho, por favor.
1: Ya. Ahí fue. No, ya. Listo. Seguimos por aquí con buena música, papi. Yo me voy con una canción bien bacana de Huito Vélez y su Orquesta 1.
0: Huito Vélez y su Orquesta 1.
1: Sí, señor, del año de 1978.
0: Omega 1.
1: Radio 1, más bien. Cantante Harry Lavoy.
0: ¿De quién?
1: Larry Harlow.
0: No le dé más mamajuana a este muchacho, le estoy diciendo, por favor, me ponga rojo, papi. ¿Y entonces?
1: Se llama Las Morenas.
0: Sabroso de tema.
1: ¿Con qué te viene usted, papi?
0: Bueno, panita, pues yo me voy con la orquesta de Don Juan y su orquesta, Mujer Bonita.
1: Mujer Bonita, claro que sí. Llegamos a las 6 y 4 de la tarde aquí en la 91.8 del FM. Seguimos con buena salsa.

0: Bueno, llegamos a las 6 y 11 minutos de la tarde. Ya llega el final de nuestro programa. Pero sin antes, un saludito ahí para el panita Tito, que está en Cali. Oye, por aquí mandan un... Oiga, DJ Rafa dice que un saludito ahí para la gente de Singapur, que está dejando todo al peluche para esta noche, salsa rosa. Ahí el patrón John llegó, fue a poner orden, oyó con las cosas raras, Sofía. Ya porque llegó John se puso a trabajar, ¿no? Ojo vivo. Y eso no lo digo yo, lo dice Rafa. Con eso, pero ahora con la mano, yo lo sapeo. Gruñón, porte de serio.
1: Ponga de mosca, Sofía, pongas a trabajar, que para eso le pagan, mi hermana. Saludito para Gruñón, que está por ahí
0: en conectado. Que la tenían analizada por las cámaras, que no está dando nada, que apenas llegó, yo no me paro. Y que vea que usted que...
1: Ahí sí te activaste, ¿no, Sofía? No, pero elegante, elegante, elegante. Un saludito para la gente de Singapur, que anda por ahí metiéndole rico, metiéndole sabroso para esta noche que va a estar espectacular con salsa rosa party. Jorgito Valencia, también va a estar por ahí el caballo de Mayimbe Salsa.
0: Vio Nelson.
1: Nelson, el malandro, metiéndole riquísimo, metiéndole pura sabrosura.
0: Esta Tito noche Ángel.
1: Sabrosa. No, no, no, es una cosa impresionante.
0: Y Eduardo papi. Cancel.
1: Claro que sí, no se lo pueden perder. Sala Singapur, calle Poli Esportivo número 8.
0: Oiga, en Asa, Nasa. Ese DJ Rafa sí es muy pichurrio, mano. ¿Sabes qué me dice?
1: Contámelo.
0: Que hay comida, ¿no? Y que como hay comida, acabo de llegar Jorge Valencia.
1: ¿Verdad?
0: Uy, ese no, oiga, así es modo chinchero. ¿Cuál es dobladillo a lengua, viejo?
1: Mejor dicho, Rafa, ¿no? Pues ya voy yo también para allá, ¿no? No,
0: pues vamos.
1: Un saludito para John, un saludito para Adriana, que anda por ahí también en sintonía desde Singapur, acomodando, reacomodando, organizando, mejor dicho, poniendo hermosa esa sala para esta noche, que va a estar de gala, papi, con salsa rosa y Jorgito Valencia, no se lo pueden perder. Calle Poliesportivo número 8 en Masanasa, salsa rosa party en esta noche con Eduardo Cancel, Tito Ángel. El caballo de Mayimbe Salsa también va a estar por allí, RDJ. Y claro que sí, metiéndole toda la sabrosura a Jorgito Valencia esa noche, noche maravillosa, en Sala Singapur. Oiga, yo les quiero agradecer a todos los oyentes que estuvieron por aquí en sintonía de la 91.8 del FM. Pero sin antes, por aquí quiero irme con un saludito para Miguel Morales, que anda en sintonía también desde acá, desde Valencia, con la 91.8 del FM, escuchando buena música, buena salsa, buen golpe en esta noche, noche maravillosa con Guaguancó Pal Solar. También los quiero invitar para Guarapopam en esta noche, noche encantadora, calle Campo Amor número 52. Por allí va a estar con buena musiquita crossover en esta noche a partir de las 11 de la noche. Los esperan con los brazos abiertos, buena salsa, merengue, bachata, reggaetón, un mix bien bacano para que vayan y disfruten en esta noche, noche de fin de semana, noche 10 de octubre en Guarapopam, calle Campo Amor número 52. Alvarito, para que vaya también, apunte y para que hagamos la ronda en esta tarde.
0: Creo que hay dos notas de voz ahí de unos oyentes.
1: No, señor, no me ha refrescado. Claro que sí, por aquí tenemos una del viejo Walter. Contámelo, papi, ¿cómo sería?
2: Buenas tardes. Hello, Janis, guaguaguas. Y reportando sintonía. Papi, ¿pueden por favor colocarme Hey Man? Ese es mi tema insignia, creo yo, porque cuando están ustedes, ese tema tiene que sonar. Sí, claro se puede. Sí. Muchas gracias. Dios los bendiga y tengan un feliz fin de semana.
1: Igualmente, viejo Walter, de verdad, muchísimas gracias por su reporte de sintonía. Claro que sí, se lo dejo programado para que lo escuches y lo disfrutes aquí con la 91.8 del FM. Hey, man, por aquí tenemos otro reporte, papi. ¿Cómo sería?
3: Alvarito.
0: Juan Carlos.
3: El rey de la rumba.
1: Ay, ay, ay.
3: Papito. Feliz fin de semana, oiga, felicitaciones, mi hermano, usted como siempre, poniendo lo bueno, poniéndola allá en lo más alto, sacándola de jonrón, poniendo la buena melocha. Saluda al viejo Cristian, la buena.
1: Saludos, mi hermano, ustedes, claro, papá. Que sí. Seguimos por aquí, de verdad, muchísimas gracias a todos los que reportan sintonía a través del 601-533-732. Para Gabri, para Hugo, de verdad, muchas gracias. Para Oscar también, que reporta sintonía a través de nuestra línea de WhatsApp. Gracias, mi hermano. Bueno, Alvarito, y llegó el momento de despedirnos.
0: Sí, señor, bueno, muchísimas gracias a todos los oyentes, gracias a Dios por permitirnos estar aquí, saludito para todo el combete de la Z, la 91.8, a todos nuestros oyentes, a todos nuestros patrocinadores, y nada, hasta luego, hasta el próximo sábado. Cristian Grisales, no le dé más mamá Juana, señora Lady, por favor.
1: De verdad, Alvarito, muchísimas gracias a usted por invitarnos aquí, por estar aquí presente en Guaguancó, Pal Solar.
0: No, pues la mamá Juana me la paga.
1: No, me la paga, ya sé quién la va a pagar, o yo. Gracias a todos los oyentes que reportaron sintonía a través del 601-533-732, los que estuvieron conectados a través de la 91.8 del FM o la zfmradio.es. De verdad, gracias, gracias por elegirnos. Gracias por sacar ese espacio cada fin de semana a partir de las 4 de la tarde aquí con Guaguancó Pal Solar con Alvarito Durán y este servidor quien les habla, Cristian Grisales, DJ. Papi, yo me despido con una canción bien chévere en este fin de semana para que disfrutemos, para que gocemos, para que la pasemos delicioso. Pero antes de eso, yo quiero que usted me diga con cuál se va a ir usted. Contámelo, papi.
0: Bueno, yo me voy con un temita de La Terrífica, composición de Luis Guillermo Tetsibori, vocaliza Héctor Pichi Pérez. Ese temita para todos esos agrandados.
1: Ay, ay, ay.
0: Humo en la cabeza.
1: Humo en la cabeza.
0: Ojo con eso, porque lo que crece se revienta, papi.
1: Claro que sí.
0: Ojo con eso. Si no tiene humildad, baila. Ahorita en serio.
1: Sí, señor. Yo me voy con algo de Tabaco y su sexteto. Una canción bien bacana para este fin de semana. Se llama El Vals de Papá, del año de 1975, del álbum Mi Pueblo.
0: Muy sabroso. Sí. Ese fue el fundador del sexteto Juventud, Carlos Tabaco Quintana, más conocido como Tabaco y sus Metales.
1: Tabaco y sus Metales, sí, señor, claro que sí. Con esta canción me despido, de verdad, muchísimas gracias. Gracias a Lady Jasno también por hacer su aporte por ahí, por invitar a la gente a los fines de semana con todas las discotecas y todos los pubs que tenemos aquí en Valencia para gozar, para disfrutar y para rumbear, que es lo único que hay aquí en Valencia, ¿no, Alvarito?
0: Sí, señor.
1: Sí, señor, de verdad, muchísimas gracias. Nos escuchamos el próximo fin de semana.
0: Bueno, y que la rompan hoy en esa salsa rosa, papi.
1: Eso va a estar brutal.
0: Sabroso, no se sabroso. No
1: pueden perder.
0: Bendiciones para todos, muchachos. Dios los bendiga.
1: Sofía, póngase mosca.
0: Sofía, la van

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